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3: 18 horas, 3 minutos.
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0: 18 horas, 17 minutos.
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0: 18 horas, 47 minutos.
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amigos de RTV México, solo para tus oídos, buenas noches, ¿cómo se encuentran el día de hoy? Espero que pues le estén pasando súper bien este día, que estén disfrutando al máximo y sobre todo de este sábado riquísimo. Por cierto, ya nos estamos preparando para lo del día del locutor, que ya se acerca. Oigan, septiembre viene con muchas sorpresas y sobre todo porque hay memes que dicen que aparten su bolillo, ¿no? Por el mes del temblor. Esperemos que no nos traiga esta suerte rara el temblor. Digo, perdón, el mes. Y que todo esté tranquilo, porque la verdad este mes es un mes que nos da miedo a todos los mexicanos.

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16: 20 horas. 3 minutos.
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0: 20 horas, 15 minutos.
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1: 20 horas, 32 minutos.
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0: 20 horas, 44 minutos.
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0: 21 horas, 16 minutos.
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5: 21 horas 34 minutos.

0: 21 horas, 47 minutos. 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
17: 22 horas. 4 minutos.

0: 22 horas, 16 minutos.
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2: Bienvenidos a este pequeño espacio de Cultura Mía. ¿Te has puesto a pensar que cada función de una obra de teatro es realmente única? Y es que sí, aunque cada día puedas ver la misma puesta en escena, hay tantos factores involucrados que cada una va a ser totalmente inigualable. Y eso lo hace mágico. En el 2025, más de 14 millones de personas asistieron o vieron una obra de teatro. Esto es una cifra récord, porque en realidad subió casi 6 puntos porcentuales, pasando de 10 a 16. Y esto se ve reflejado también en la cantidad de PIB que generó a la cultura, casi más de 2 mil millones de pesos. De esas personas también que asistieron, 22.3% fueron mujeres y el 19.5% fueron hombres. Aquí las cifras son claras. El teatro genera interés, genera asistencia, genera dinero, por supuesto, pero también necesitamos valorarlo mucho más. Así es que cuéntame si te gusta el teatro, porque lo vale, hablemos cultura.
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0: 22 horas, 46 minutos.
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6: 23 horas 4 minutos.

0: 23 horas, 15 minutos.
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2: Él suspira y se va a la otra habitación. 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
1: ¿Por qué no decimos lo que necesitamos? ¿Por miedo? ¿Miedo a que nos rechacen? ¿A que nos vean débiles? ¿A que se vayan?
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11: 23 horas, 35 minutos.

0: 3 horas, 47 minutos.
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0: 23 horas, 48 minutos.
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11: Me pides que destruya la dicha que viví a tu lado. Que deshoje la rosa que algún día tus manos para mí cortaron. Que borre de mi historia las páginas de amor profano. Que olvide mi obsesión por ti y por el pasado. Y que cargue con enmienda de vivir enamorado. Es preferible morir que

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0: 0 hora, 17 minutos.
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4: 0 hora 31 minutos.
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0: 0 hora 47 minutos.
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6: Es la 1 de la mañana. 6 minutos.
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0: es la 1:15 a.m.
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1: Sí, te grité, pero tú también me ignoraste ayer. ¿Te suena esa conversación?
2: Se llama reciprocidad negativa y es uno de los mayores destructores de parejas.
1: Porque cuando justificas tu daño con el daño del otro, la pelea nunca termina, solo cambia de dueño.
2: Y al final, los dos llevan la cuenta de quién hizo más, pero nadie gana. Solo se acumulan heridas.
1: El amor no es un tribunal, no necesitas un abogado, necesitas alguien que diga, la regué, perdón, sin peros.
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13: Es la 1:00 a.m. 35 minutos.
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0: Es la 1:47 a.m. 47 minutos.
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0: Son las 2 de la mañana, 14 minutos.
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5: Son las 2 de la mañana, 33 minutos.

0: Son las 2 de la mañana, 45 minutos.
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4: Son las 3 de la mañana, 10 minutos.
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6: La historia nuestra, caballero, y dice así.

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4: Son las 3 de la mañana, 31 minutos.
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0: Son las 4 de la mañana, 15 minutos.
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3: Bienvenidos a este pequeño espacio de Cultura Mía. ¿Te has puesto a pensar que cada función de una obra de teatro es realmente única? Y es que sí, aunque cada día puedas ver la misma puesta en escena, hay tantos factores involucrados que cada una va a ser totalmente inigualable. Y eso lo hace mágico. En el 2025, más de 14 millones de personas asistieron o vieron una obra de teatro. Esto es una cifra récord, porque en realidad subió casi 6 puntos porcentuales, pasando de 10 a 16. Y esto se ve reflejado también en la cantidad de PIB que generó a la cultura, casi más de 2 mil millones de pesos. De esas personas también que asistieron, 22.3% fueron mujeres y el 19.5% fueron hombres. Aquí las cifras son claras. El teatro genera interés, genera asistencia, genera dinero, por supuesto, pero también necesitamos valorarlo mucho más. Así es que cuéntame si te gusta el teatro, porque lo vale, hablemos cultura.
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13: Son las 4 de la mañana, 34 minutos.
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0: Son las 4 de la mañana, 45 minutos.
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6: Son las 5 de la mañana, 3 minutos.
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0: las 5 de la mañana, 15 minutos.
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6: ¿Por qué a veces elegimos parejas que nos tratan exactamente como nos trataban nuestros padres?
7: No es mala suerte, es el cerebro buscando lo conocido, aunque duela, aunque rompa.
6: Si creciste con unos padres ausentes, tal vez busques parejas que se van. Si creciste con gritos, tal vez el silencio te dé miedo.
7: Y confundimos esto me suena familiar con esto es amor. Pero no es amor, es repetición.
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11: Son las 5 de la mañana, 33 minutos.
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0: ¿Y en tu casa? ¿Qué pensaban de nuestra separación?
1: ¿Mi mamá? Mi mamá es la mujer más feliz del mundo. Esa camisa es nueva, ¿verdad?
0: Sí, ¿te gusta?
1: Me encanta. Además, te cortaste el pelo.
0: Bueno, intenté un cambio completo, pero quiero que me digas una cosa. Realmente, ¿cómo te portaste?

0: Son las 5 de la mañana, 46 minutos.
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0: Son las 6 de la mañana, 16 minutos.
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10: Son las 6 de la mañana, 34 minutos.
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0: Son las 6 de la mañana, 46 minutos.
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1: Son las 7 de la mañana, 4 minutos.
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1: Son las 7 de la mañana, 16 minutos.
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3: Son las 7 de la mañana, 33 minutos.
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0: Son las 7 de la mañana, 48 minutos.
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1: en punto de las 11 de la mañana,
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5: Son las 8 de la mañana, 2 minutos.
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0: Son las 8 de la mañana, 18 minutos.
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8: Son las 8 de la mañana, 31 minutos.
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0: Son las 8 de la mañana, 47 minutos.
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2: Radio Imer 107.9 de FM y 540 de AM. Para mí es un placer poder acompañarte este lunes 24 de enero del 2022 a la emisión ya número 87 de este programa. Y te invito a que te quedes conmigo el día de hoy porque vamos a hablar sobre la importancia de los perros de asistencia y su entrenamiento. Y para ello ya nos están esperando en Chihuahua vía online. Es un experto que nos acompaña desde la CIEDAC. Ya vamos a descubrir qué significa esto, pero también vamos a escuchar el día de hoy música, como lo hemos venido haciendo en lunes anteriores, y también vamos a tener el Tecnotip de la semana que ya esperamos con muchas ansias. Así que te recuerdo que también nos puedes seguir a través de www.imer.mx/radioimer y ahí estamos totalmente en vivo. Estamos en Facebook como Radio Imer. Ahora sí, ¿qué te parece si me acompañas ya a la entrevista? Claro, en la mejor estación, en Radio Imer, la voz de Balún Canán.

0: Estamos en nuestro primer bloque de Una mirada hacia la inclusión. Vamos a tratar un tema muy importante como son los perros de asistencia. Vamos a conocer un poquito cómo es el entrenamiento y la importancia que tienen estos animales para pues la atención de diversas condiciones de vida. Y para ello, tenemos ya aquí en cabinas de Radio Imer al licenciado Edgar Núñez. Él es licenciado en filosofía, es consejero de la Comisión Estatal de Derechos Humanos en Chihuahua. Además es fundador del Centro Integral Educando y Asistiendo con Animales de Compañía, más conocida como CIEDAC. Licenciado, muy buenas tardes, bienvenido a Radio Imer, la voz de Balún Canán.
1: Buenas tardes, Lucy, muchas gracias por la invitación a tratar sobre este tema.
0: Claro que sí, porque pues son muchos aspectos los cuales desconocemos como sociedad y que pues en muchas ocasiones vemos desplazados a estos animales que forman parte importante de algunos grupos vulnerables. Pero, licenciado, compártanos, por favor, ¿qué son los perros de asistencia?
1: Mira, un perro de asistencia, como bien lo dice la palabra, pues son perros que son seleccionados de manera especial bajo algunos protocolos para el apoyo a alguna discapacidad o condición médica. Vamos a ir desarrollando en nuestra plática ahorita más adelante, Lucy, cuáles son estos tipos de perros y cómo se seleccionan, qué discapacidades apoyan, qué condiciones médicas apoyan. Y también un poco de la cuestión legislativa, por qué precisamente también los perros, ¿no? Se habla de perro en específico por algunas cuestiones también de accesibilidad, sobre todo, ¿no?
0: Me parece muy interesante estos aspectos que vamos a comentar en este programa, porque son muchas cosas las que influyen en tener un perro de asistencia, ya lo comentó usted en lo legislativo. Pero bueno, vamos comenzando también, licenciado, a conocer cómo se entrena un perro de asistencia.
1: Mira, un perro de asistencia, antes de pasar directamente a esta pregunta, quiero mencionar que antes, todavía ahorita la fecha, pensamos que el único perro de asistencia es el perro guía, que es precisamente para discapacidad visual o baja visión, porque a veces también cometemos el error de que pensamos que las personas con baja visión no tienen el derecho de alguna ayuda técnica o perro de asistencia. Y antes pensábamos que era el único, porque ya el perro guía, el lazarillo también como se le conoce, tiene muchos años apoyando a la discapacidad visual. Es el perro que más años tiene dentro de la cuestión del apoyo a la discapacidad, pero han surgido a lo largo del tiempo otros perros que apoyan también alguna condición médica o discapacidad que conocemos muy poco. Entonces, a veces no los ubicamos, no tenemos muy claro qué otros perros, aparte del perro guía, son los que apoyan en la cuestión de discapacidad. Uh-huh. Y bueno, tenemos el perro que apoya la cuestión de discapacidad motriz, ¿no?, o movilidad limitada, donde este perro, pues bueno, es un apoyo muy fundamental para la movilidad y desplazamiento de personas con alguna discapacidad motriz, sobre todo. Y está también otro de los perros, que es el perro señal. Este perro es para personas sordas, apoya a la discapacidad auditiva, sobre todo con aspectos de aviso de ciertos ruidos, sobre todo cuando la persona hace una vida muy independiente. Uh-huh. Pues bueno, tiene este apoyo del perro en cuestión de aviso, sobre todo de ruidos, de algunas cuestiones de alarmas, sobre todo alarmas sísmicas también. Se ha dado el caso de que perros llegan a alertar a sus usuarios sordos sobre alarmas sísmicas, ¿no? Tenemos también el apoyo del perro para autismo. Uh-huh. Este es uno de los perros que, al menos en nuestra organización, en CIEDAC, es uno de los perros que más hemos formado en estos años que tenemos. Pues bueno, es apoyo para la condición también del autismo. Luego tenemos el perro para de alerta médica. Ajá. Este perro de alerta médica, pues bueno, apoya algunas condiciones médicas como es la epilepsia, la cuestión de la diabetes tipo 1 o alguna otra condición médica que pueda apoyar el perro, ¿no? Nosotros tenemos un perro, una hembra de pastor alemán que apoya el síndrome de Ehlers-Danlos en su condición de disautonomía, que es un síndrome muy amplio en su condición, pero bueno, pues no vamos a entrar mucho a detalle en esta cuestión, pero pues menciono estos perros porque no los ubicamos.
0: Claro.
1: Y está también ahora también el perro de discapacidad psicosocial, que es también un aspecto bien importante que se tiene que estar visualizando el apoyo de estos perros hacia esta discapacidad, que es muy poco mencionada, este tipo de discapacidad, pero también está el perro que apoya en esta condición. Teniendo estas cinco especialidades del perro de asistencia y la sexta, que es el de discapacidad psicosocial, pues bueno, tenemos todos estos aspectos a que enfocar precisamente al perro. Y Lucy, bueno, nosotros al menos en nuestra organización de ansiedad pues tenemos un protocolo que se adhiere y que se va llevando conforme a las normativas internacionales, porque pues bueno, es importante que consideremos también que algunos de nuestros perros puedan estar viajando a otros países, que es nuestro caso, que nosotros tenemos algunos perros, un perro que viajó hasta Puerto Rico, tenemos otros perros que están viviendo y apoyando en Estados Unidos. Entonces, los protocolos, pues bueno, tienen que tener una globalización internacional para que puedan cumplir con las normativas de otro país, de otros países. Y bajo estos protocolos que nosotros manejamos dentro de la organización, pues bueno, tenemos la selección. Nosotros seleccionamos casi prácticamente desde que los cachorros nacen en nuestra sede en León, Guanajuato, que es donde está la sede formativa ahí en León. Desde que nacen los cachorros, nosotros podemos ir visualizando la personalidad, la intencionalidad, el temperamento que cada cachorro tiene desde que nace, ¿no? Lógicamente este temperamento, Lucy, o estas características pueden cambiar conforme el perro va creciendo. Y esto es bien importante porque la duración mínima formativa de un perro de asistencia es de 2 años, Lucy. No, al menos dentro de nuestros protocolos y algunos protocolos de algunas organizaciones, tanto nacionales como internacionales, puede variar en cuestión de meses, pero la normativa es de 2 años como mínimo la cuestión formativa. ¿Y por qué? Porque en este tiempo de 2 años, nosotros vamos visualizando precisamente que el perro vaya teniendo una estabilidad conductual, emocional, de gestión de impulsos, de resolución de problemas. Y en este tiempo nosotros, el primer año, los informativos dentro de nuestros protocolos, le dedicamos al perro todo el tiempo necesario para brindarle las herramientas necesarias para que el perro pueda apoyar de una manera lo más natural a su propia personalidad. No sé si me explique. Haz de cuenta que nosotros no forzamos al perro a hacer las cosas. Nosotros seleccionamos a los perros que dentro de su mismo carácter, temperamento, ellos mismos van desarrollando el mismo protocolo de apoyo para alguna discapacidad. Por ejemplo, perros para alerta médica, para diabetes, por ejemplo, que tienen que a través del olfato detectar las altas o bajas de glucosa, pues bueno, seleccionamos perros que tengan una alta capacidad olfativa. No, claro. No quiere decir que los perros no lo tengan, pero que lo hagan por gusto, que les guste olfatear, que les guste buscar, que les guste los ejercicios que nosotros les ponemos para la búsqueda, para la detección de algunas cuestiones el hisopo que nosotros tenemos para la cuestión de la glucosa que seleccionamos, etcétera, etcétera, ¿no? Un perro, por ejemplo, el perro guía, seleccionamos perros que tengan una capacidad muy, muy, muy fuerte en la cuestión de toma de decisiones, Lucy. Parece curioso, pero los perros son capaces de tomar decisiones por sí mismos. Y si nosotros no seleccionamos perros que puedan, a través del entrenamiento, junto con sus características muy, muy propias, tener ese equilibrio entre tomar una decisión para poder apoyar a la persona en una cuestión de urgencia, el perro tiene que tomar la decisión. Una persona ciega, por ejemplo, por su limitación de la discapacidad, no puede tal vez en algún momento tomar algún tipo de decisión sobre qué hacer en una, por ejemplo, en la Ciudad de México, ¿no? Un sismo, ¿no?
0: Sí, claro.
1: Entonces, el perro tiene que tener la capacidad de saber tomar, de tomar una decisión de cómo actuar. Entonces, si nosotros no seleccionamos perros que tengan esa alta gestión, vamos a estresar mucho al perro. O sea, lo vamos a someter a un estrés en el cual podemos incurrir en una cuestión de maltrato animal. Y eso es, para nosotros no es ética. O sea, tenemos que cuidar siempre nuestros procesos, cuidamos siempre el bienestar del perro. O sea, es nuestra forma ética de poderle brindar al perro lo que ellos nos brindan a nosotros, que es un apoyo, es una ayuda, es un acompañamiento, ¿no? Entonces, generalmente así se hace, Lucy. Nosotros empezamos a trabajar con los perros desde los 3 meses de edad, y en este transcurso de este tiempo que te voy comentando, en el primer año el perro no se le dirige a la discapacidad a la cual va a apoyar. Okay. El primer año, todo el primer año es de ambientación, de habituación, de sensibilización, con ruidos, con diferentes electrodomésticos dentro de la casa, incluso con silla de ruedas, con muletas, con andadores, con niños, con otros animales, para brindarle al perro toda una set de herramientas,
0: claro,
1: para que el perro pueda tener esa capacidad de gestionar bien un apoyo, ¿verdad? Un apoyo a la persona a la cual va a asistir. Entonces, ya después del primer año, nosotros empezamos a visualizar ya la discapacidad a la cual va a apoyar el perro, y empezamos ya a dirigir ya más específicamente los ejercicios que el perro requiere para apoyar a la discapacidad o condición médica, ¿no? Entonces, así de manera general y rapidita, es la manera en que podemos gestionar la formación del perro de asistencia.
0: Licenciado, la verdad que yo me sorprendí, porque la verdad muchos desconocemos estos aspectos que tienen que ver con el entrenamiento, ¿no? De los perros guía, de la selección que también hacen, y eso es muy importante lo que comentó, ¿no? Que los animalitos lo hacen ahora sí que por voluntad propia, ¿no? Y que tienen esa sensibilidad, esa capacidad de ir tomando decisiones. Y pasa lo mismo que, así como nosotros, si nos obligaran a hacer alguna tarea que no nos gusta, pues no la haríamos con gusto, y por lo mismo pasa con ellos. Pero en este caso, licenciado, me llamó mucho la atención, ¿son perros específicos que eligen, por ejemplo, razas específicas? Porque digo, no sé si cualquier perro es apto para entrenarse.
1: No cualquier perro, así como no, es decir, no cualquier perro, aunque sea de raza específica.
0: Ok.
1: Es decir, lo que nosotros vemos son las características propias de cada individuo, sin influir la raza. En algunas ocasiones, claro, que hay ciertas razas que ya por cuestión genética predisponen un porcentaje mayor de trabajo más fluido, digámoslo de esta manera, Lucy. Uh-huh. Estamos hablando de un Golden Retriever, que nosotros trabajamos mucho con el Golden Retriever, un labrador, pastor alemán, etcétera. Pero no quiere decir que por ser de esta raza ya el perro tenga las características adecuadas para ser de asistencia. Esto a veces es un error que muchas de las veces cometemos, y sí, que han llegado familias con nosotros hacia Daclus, y donde nos dicen, es que compré un labrador porque quiero que sea de asistencia para mi niño o niña con autismo. Uh-huh. Y no, o sea, no porque sea de la raza tal, el perro ya cumple con las características. Igual, podemos llegar a trabajar con perros en condición de calle que son rescatados, pero este tipo de perros necesitan un protocolo más especializado de rehabilitación. ¿Qué quiere decir esto? No quiere decir que no puedan cumplir con algunas características, pero como son perros que han carecido de alimentación, claro, han carecido de cariño, han sido maltratados, han sido etcétera, etcétera, entonces muchas de las veces hay ciertas deficiencias nutricionales, de movilidad, de afectividad, a nivel emocional, y primero tenemos que rehabilitar para poder meter a un perro en cuestión de una formación de asistencia hacia el apoyo de la discapacidad, Porque, como lo comenté ahorita, Lucy, nosotros cuidamos mucho el bienestar del perro. Precisamente de una camada de 8 cachorros que nacen, 4, 3 pueden ser factibles a apoyo en alguna discapacidad o condición médica. Y todavía dentro de estos 3 o 4 que nosotros seleccionamos para formarlos, pudiera darse el caso que en el transcurso de la formación de estos 2 años formativos, también alguno dijéramos, ¿sabes qué? Este no es apto.
0: Claro.
1: Entonces, por eso es bien importante considerar que la formación de 2 años es precisamente para poder tener esta visualización y que el perro logre tener las características y las herramientas necesarias para poder tener un buen apoyo hacia la discapacidad, hacia el mismo bienestar del usuario, pero también un bienestar hacia el propio perro.
0: La verdad que es genial todo esto, todo este trabajo que realizan, sobre todo que tienen que observar toda esta selección de perros, sus características. Parece fácil, pero cuando ya se escucha y se ve en la práctica, pues es totalmente distinto, licenciado. Pero antes de irnos a una pausa y para quedarnos así un poco picados, cuéntenos, por favor, ¿cuál es la importancia de un perro de asistencia? Porque a lo mejor, y como usted lo comentó bien en un principio, relacionamos los perros de asistencia solo con los perros guía, pero pues ya escuchamos todo en todo lo que nos pueden auxiliar estos animalitos.
1: Mira, la importancia... En los años que tenemos nosotros formando perros, yo creo que con cada perro que hemos formado nos supera y nos sorprende cada vez más las capacidades que tienen. Nosotros tenemos protocolos para formar de acuerdo a la discapacidad que va a apoyar, pero hay veces que los perros por sí mismos, en su mismo temperamento, sus mismas características, hacen cosas que uno nunca les enseña, sino la que lo hacen por ellos mismos y por el vínculo tan fuerte que llegan a hacer con el mismo usuario, con la persona a la cual están asistiendo. El perro asistencia es bien importante en la vida de una persona con discapacidad, porque no únicamente viene a ser como, digámoslo de esta manera, como lo menciona la convención para las personas con discapacidad de las Naciones Unidas, lo menciona como una extensión, como una herramienta hacia la discapacidad. El perro, en tanto ser vivo, viene siendo un apoyo emocional también hacia la persona. No únicamente un apoyo en la movilidad de la persona con discapacidad motriz, también en la movilidad de la persona ciega, o en el apoyo del autismo, o de la condición de la discapacidad auditiva, etcétera, ¿no? Los perros llegan a ser un vínculo tan fuerte emocionalmente que es un sustento también, es un acompañamiento emocional también para la persona. Las personas que llegan a ser usuarias de perros de asistencia, es tan fuerte el vínculo que no pueden ya como pensar su vida fuera de la asistencia, fuera de la asistencia, más bien del acompañamiento que el perro les da. Conozco personas ciegas que tienen sus perros guía, o personas con discapacidad motriz o condición médica, donde ya, por ejemplo, una persona ciega, si llega a salir con el bastón, por ejemplo, a la ciudad, a ir a trasladarse en algún lugar y es usuaria de perro de asistencia, se sienten incompletas las personas. El bastón yo creo que nunca les va a dar la misma confianza que un perro les da en el acompañamiento. Claro que, bueno, los que usan el bastón, pues es su herramienta de desplazamiento, pero pues también el sustento emocional que el perro les da. O sea, es una seguridad más allá de la condición de la asistencia que da el perro. Y es bien importante también, y yo creo que al volver de la pregunta que vamos a tomar, me gustaría retomar el tema de la cuestión legislativa también por la cuestión de la accesibilidad, Lucy.
0: Claro.
1: Es bien importante que el perro de asistencia se conozca su trabajo, se conozca las leyes que sustentan la accesibilidad para que no haya discriminaciones de no concederles el acceso, ¿no? Eso es bien importante. Pero la importancia de un perro de asistencia en la vida de una persona con discapacidad o condición médica lo cambia todo. Lo digo por testimonios de familias que han sido... Que tienen uno de nuestros perros que han sido formados, por ejemplo, familias con niños, con niñas con autismo, de alguna condición médica, donde la vida se transforma totalmente, ¿no? Un niño con diabetes tipo 1, donde el perro avisa de una baja de glucosa y la familia confía en Lucy totalmente en la capacidad del perro. Eso es bien importante.
0: ¡Qué maravilloso!
1: Es sumamente importante y es bien mágico porque los papás o la familia o la misma persona confía en que el perro le va a avisar. O sea, es sorprendente porque tenemos familias que, por ejemplo, no dormían durante la noche por estar con el pendiente de esta condición y al fin de cuentas con el perro logran dormir porque hay una confianza bien plena en que el perro va a avisar. Y de ahí viene también la responsabilidad de nosotros para poder formar bien un perro.
0: Claro.
1: De manera ética, ¿no?
0: Por supuesto, porque está, digamos, en juego la vida de una persona, exacto, la seguridad de una persona, la independencia que necesita esta persona. Pero, licenciado, ¿qué le parece si nos vamos ya a nuestra primera pausa? No sin antes, pues, dejarlos con esta canción que va también ligada a nuestro tema, que es interpretada por Erika Estrella Ortiz y que se titula Mi Primer Paso. Así que vamos a escuchar esta canción dedicada a su perrito guía. ¡Vámonos! ¡Vámonos!

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2: Bienvenidos a este pequeño espacio de Cultura Mía. ¿Te has puesto a pensar que cada función de una obra de teatro es realmente única? Y es que sí, aunque cada día puedas ver la misma puesta en escena, hay tantos factores involucrados que cada una va a ser totalmente inigualable. Y eso lo hace mágico. En el 2025, más de 14 millones de personas asistieron o vieron una obra de teatro. Esto es una cifra récord, porque en realidad subió casi 6 puntos porcentuales, pasando de 10 a 16. Y esto se ve reflejado también en la cantidad de PIB que generó a la cultura, casi más de 2 mil millones de pesos. De esas personas también que asistieron, 22.3% fueron mujeres y el 19.5% fueron hombres. Aquí las cifras son claras. El teatro genera interés, genera asistencia, genera dinero, por supuesto, pero también necesitamos valorarlo mucho más. Así es que cuéntame si te gusta el teatro, porque lo vale, hablemos cultura.
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0: Un muy cordial saludo para todas las personas que nos acompañan desde distintos rincones del mundo. Les damos la más cálida bienvenida a una nueva emisión de Sin Límites, la miscelánea radial que derriba barreras y conecta experiencias, conocimientos y reflexiones en torno a las discapacidades. Transmitimos desde la ciudad de Loja, al sur del Ecuador, gracias al valioso apoyo de la Red Internacional de Medios de Comunicación Fraternos y al compromiso de un equipo de voluntariado que hace posible este espacio. Reciban el saludo de quien tiene el privilegio de acompañarles en la conducción, Vanessa Gordón Rosales. Tras una pausa, iniciaremos el recorrido por los contenidos que hemos preparado. Acompáñennos.
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0: Sin dudas, la Copa Mundial de la FIFA 2026 ha despertado innumerables emociones, no solo por la intensidad de los 104 encuentros disputados en la cancha, sino también por los interesantes sucesos que han surgido detrás de este gran evento deportivo. Hoy compartimos la historia de Manuel Gutiérrez, periodista deportivo venezolano con parálisis cerebral y usuario de silla de ruedas, quien obtuvo la acreditación oficial para cubrir el Mundial, convirtiéndose en un sinónimo de perseverancia y profesionalismo. Esta experiencia fue difundida por la cuenta de TikTok La Fecha. En Sin Límites presentamos un extracto.
5: Una parálisis cerebral y una silla de ruedas no le impidieron a Manu Gutiérrez hacer la mejor entrevista de su vida con Lionel Messi. Manu tenía todo en su contra. Había demasiada gente, mucho ruido y él estaba en su silla de ruedas con una condición que limita su movilidad y afecta su voz. Pero nada de eso lo iba a detener. Cuando Messi se acercó, Manu hizo todo el esfuerzo posible para que Leo pudiera escucharlo. Sin embargo, varias personas se atravesaron en su camino y entonces Messi hizo algo que Manu jamás olvidó. Pidió que tuvieran cuidado con él y cuando terminó de firmar algunos autógrafos, le estrechó la mano y se dispuso a responder sus preguntas. Era Manu Gutiérrez frente a frente con Leo Messi, el mejor futbolista de la historia. Sin cámaras profesionales, sin grandes luces y sin un equipo de producción detrás. Solo un celular y su padre como camarógrafo. Pero la historia de Manu había comenzado mucho antes de aquel encuentro. Cuando era apenas un niño, los médicos le diagnosticaron parálisis cerebral, una condición que limitó su cuerpo y afectó su voz, pero jamás pudo tocar sus sueños. De pequeño soñaba con ser beisbolista, y aunque su condición le imponía obstáculos que parecían imposibles, nunca dejó de intentarlo. Con el paso de los años decidió entregar su vida a Dios y fue bautizado. Se graduó de la universidad y comenzó a buscar oportunidades para construir un futuro. Pero como millones de venezolanos, también tuvo que tomar una decisión dolorosa, abandonar su país y empezar de nuevo lejos de casa. Y fue precisamente en ese nuevo comienzo donde encontró el propósito que transformaría su vida, el periodismo deportivo, una profesión que exige viajar constantemente, moverse de un lugar a otro, abrirse paso entre multitudes y hacerse escuchar entre cientos de voces. Pero Manu ya estaba acostumbrado a enfrentar desafíos, y como no podía contratar un camarógrafo, su padre decidió aprender a grabar, y desde entonces comenzó a acompañarlo a los estadios, a cubrir eventos deportivos y a perseguir cada oportunidad junto a él. Su padre no es solamente quien graba, también es su fotógrafo, su apoyo en los momentos difíciles, quien lo carga cuando es necesario necesario y el hombre más importante e incondicional en la vida de Manu. A los 30 años recibió la acreditación como periodista independiente para cubrir la Copa del Mundo, y cuando finalmente tuvo la oportunidad de entrevistar a Messi, no se dejó vencer por los nervios. No dudó, no se intimidó, simplemente hizo su trabajo, y lo hizo tan bien que sus preguntas lograron captar la atención de Lionel. Por eso, si hay alguien que merece ser reconocido, es Emmanuel Gutiérrez, Manu.
0: A lo largo de su trayectoria, Gutiérrez ha entrevistado a importantes figuras del fútbol mundial. Entre ellas destaca las conversaciones que sostuvo con Lionel Messi, considerado una de las máximas leyendas del balompié internacional. En nuestro programa también compartimos un fragmento.
3: Sé que no te fijas mucho en los récords individuales, pero estás a 4 goles de ser el máximo anotador en la historia de los mundiales y puedes ser el mayor sudamericano. ¿Mira de reojo esa cifra o te enfocas en lo colectivo?
6: No, la verdad que no, que nunca me fijé en los récords individuales o en los récords, simplemente intentar de conseguir los objetivos a nivel grupal, lo que sea mejor para el equipo, para el grupo, y nada, vamos a pensar en ir partido a partido, intentar de hacer lo mejor posible y competir como lo venimos haciendo.
3: Siempre dijiste en la previa del Mundial que ibas a disfrutar partido a partido, no sabías si ibas a estar para este. ¿Cuándo fue el momento que viste que estabas listo para este Mundial o siempre lo supiste?
6: No, bueno, se fue dando natural. La última vez que yo había hecho eso había sido en el Mundial pasado y sentía que faltaba esperar 4 años más por ahí. Por ahí va a ser difícil que esté, pero nunca dejé de competir, más allá de que fui al Inter de Miami, que ya hace tiempo que estoy ahí. Siempre intenté de dar el máximo, de competir, de sentirme bien y bueno, se fue dando natural, pude competir hasta el último día, sentirme bien y nada, poder estar acá una vez más.
3: Muchas gracias, Leo.
0: Desde los micrófonos de Sin Límites, expresamos nuestras más sinceras felicitaciones a Manuel Gutiérrez. La constancia, talento y determinación para alcanzar sus metas inspiraron también a su padre a enfrentar junto a él los desafíos médicos, físicos y sociales que han marcado su camino. Pese a las barreras actitudinales, los prejuicios y las acciones de quienes, en lugar de facilitar su labor, intentaron obstaculizarla o minimizar su capacidad profesional, Manu ha demostrado que el esfuerzo, la preparación y la pasión pueden abrir cualquier puerta, porque no solo informa sobre el deporte más apasionante del planeta, sino que también representa un referente de superación, dignidad y compromiso con el periodismo. Reporte Sin Límites.
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0: En el marco de la conmemoración del Día Internacional del Rock, en Sin Límites presentamos el tema Tarjetitas, de la agrupación ecuatoriana Tercer Mundo.

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1: Hagamos juntos un recorrido por las conmemoraciones de la semana. El 12 de julio, el Instituto Román Rosell de la República Argentina celebró 85 años de vida institucional, en tanto que el 13 de julio se celebra el Día Mundial del Rock. El 14 de julio se conmemora el Día del Misionero y también el Día Internacional del Auxiliar de Enfermería. El 15 de julio es el Día Internacional de las Tecnologías Apropiadas. De igual manera, el 15 de julio es designado como el Día Mundial de las Habilidades de la Juventud por resolución de la Asamblea General de las Naciones Unidas. El 16 de julio se celebra la fiesta de la Virgen del Carmen. El 17 de julio es el Día Mundial de la Justicia y el Día Mundial del Emoji o Emoticono. El 18 de julio se conmemora el Día Internacional de Nelson Mandela, el Día Nacional del Jubilado. También Ecuador celebra el Día de sus Áreas Protegidas. El 19 de julio, la Asociación de Ciegos de Cuba, ANSI, cumple 50 años de fundación. Proseguimos con buenas notas del ámbito de las discapacidades.
2: Efectivamente, mi estimada Vanessa Yasminia. La Junta Directiva de la Red Latinoamericana de Organizaciones de Personas con Discapacidad y sus Familias da a conocer que aprobó la designación de Fernando Galarraga, profesional con discapacidad visual de Argentina, como coordinador de la presidencia de READIS. Desde Sin Límites, deseamos un excelente desempeño a Fernando Galarraga en sus nuevas funciones. En este espacio comunicacional nos place compartir otra muy buena nota que genera interés a nivel internacional. Declaración del sistema de lectoescritura Braille como manifestación representativa del patrimonio cultural y material de España. La Organización Nacional de Ciegos Españoles, ONCE, considera histórica y un destacado avance en la inclusión de las personas ciegas en todos los ámbitos de la vida. La aprobación, en Consejo de Ministros, de la declaración del sistema Braille como manifestación del patrimonio cultural inmaterial. Desde la ONCE, valoramos muy positivamente la declaración del Consejo de Ministros porque es un reconocimiento histórico que resalta la importancia de este sistema para que las personas ciegas podamos acceder a educación, empleo, cultura y, en definitiva, a estar incluidos en la sociedad, destacó Imelda Fernández, vicepresidenta de la ONCE. Ahora, anuncia, emprendemos un camino internacional para que el Braille sea declarado por la UNESCO como Patrimonio Cultural Inmaterial de la Humanidad. Esto, sin duda, colocará al Braille en el lugar que se merece, como un elemento esencial de acceso a la cultura y a la vida social. Por su parte, Marina Rojas, secretaria de la Comisión Braille Española de la ONCE, un organismo similar a la Real Academia Española RAE, para cuidar el Braille en todas sus acepciones, explicó que este paso es muy importante, ya que es el sistema que nos permite a las personas con discapacidad visual poder leer y escribir, y por lo tanto, poder estudiar y trabajar. Con esta declaración, el Estado español reconoce oficialmente el Braille como una manifestación cultural viva que forma parte del patrimonio común de la sociedad y cuya preservación, promoción y transmisión resultan esenciales para garantizar la igualdad de oportunidades y la plena participación de las personas con discapacidad visual. Corresponde a los docentes, las familias y a las propias personas ciegas empoderarse y promover su enseñanza. Empleo y producción, para que las ventajas que el sistema Braille ya les ha proporcionado sea un bien valioso compartido sin excusas con las presentes y futuras generaciones que merecen un desenvolvimiento pleno en sus vidas. El programa Sin Límites continúa con más en la emisión 1384.
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3: De tanto perder aprendí a ganar. De tanto llorar se me dibujó la sonrisa que tengo. Conozco tanto el piso que solo miro el cielo. Toqué tantas veces fondo que cuando bajo ya sé que mañana voy a subir. Me asombro tanto cómo es el ser humano y aprendí a ser yo mismo. Tuve que sentir la soledad para aprender a estar conmigo y saber que soy buena compañía. Intenté tantas veces ayudar a los demás que aprendí a que me pidieran ayuda. Traté siempre que todo fuese perfecto, pero comprendí que todo es tan imperfecto como debe ser, incluyéndome. Hago solo lo que debo, de la forma que puedo. Los demás, que hagan lo que quieran. Vi tantos perros correr sin sentido, que aprendí a ser tortuga y apreciar el recorrido. Aprendí que en esta vida nada es seguro, solo la muerte. Así que disfruto el momento y lo que tengo. Aprendí que nadie me pertenece, y aprendí que estarán conmigo el tiempo que quieran estar. Y quien realmente está interesado en mí, me lo hará saber a cada momento y contra lo que sea. Que la verdadera amistad sí existe, solo que es difícil encontrarla. Que quien te ama te lo demostrará siempre, sin necesidad de que se lo pidas. Que ser fiel no es una obligación, sino un verdadero placer cuando el amor es dueño de ti. Eso es vivir. La vida es bella, con su ir y venir, con sus sabores y sinsabores. Aprendí a vivir y a disfrutar cada momento. Aprendí de los errores, pero no vivo pensando en ellos, pues suelen ser un recuerdo muy amargo que te impiden seguir adelante. Pues hay errores que son irremediables. Las heridas fuertes nunca se borran de tu corazón, pero siempre hay alguien que está dispuesto a sanarla con la ayuda de Dios. Camina de la mano de Dios, todo mejora siempre. Y no te esfuerces demasiado, que las mejores cosas de la vida siempre suceden cuando menos te la espera. No las busques, ellas te buscan. Lo mejor está pasando.
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1: Continuamos con nuestro homenaje al Día Internacional del Rock y les presentamos a la agrupación mexicana Caifanes con la canción Afuera.

0: Concluimos una nueva emisión de Sin Límites, agradeciendo su compañía y el interés demostrado en cada uno de los temas abordados en este programa. Su audiencia nos motiva a seguir generando contenidos que informan, sensibilizan y fortalecen la construcción de una sociedad equitativa y respetuosa de la diversidad. Esta producción es posible con la constancia de nuestro equipo de voluntariado. Sandra Janet Carrera, responsable de la producción y elaboración de libretos. Jorge Antonio Arévalo nos comparte el podcast de Sin Límites y su difusión a través de iVoox, X, Facebook y WhatsApp. Tatiana Paola Arévalo, a cargo de la grabación y edición. Y quien tuvo el honor de acompañarlos en la conducción, Vanessa Gordón Rosales. Los invitamos a reencontrarnos en nuestra próxima emisión con nuevos temas, historias y experiencias que continúan demostrando que a la inclusión no hay que ponerle barreras. Nos encontramos en la próxima emisión de Sin Límites.
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2: Son las 11 de la mañana, 4 minutos.
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0: Son las 11 de la mañana, 14 minutos.
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quieren decir. 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

Los piropos de mi barrio son muy sinceros. Cuando te dicen

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1: ¿Por qué a veces elegimos parejas que nos tratan exactamente como nos trataban nuestros padres?
2: No es mala suerte, es el cerebro buscando lo conocido, aunque duela, aunque rompa.
1: Si creciste con unos padres ausentes, tal vez busques parejas que se van. Si creciste con gritos, tal vez el silencio te dé miedo.
2: Y confundimos esto me suena familiar con esto es amor. Pero no es amor, es repetición.
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14: Son las 11 de la mañana, 34 minutos.
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0: Son las 11 de la mañana, 45 minutos.
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0: 12 horas, 15 minutos.
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0: 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Diferente dentro de la programación habitual de RTV México, el espacio que le damos a Alcohólicos Anónimos Sección México mes con mes para poder compartir todo lo que hacen, el trabajo y sobre todo para quizá tú que tienes la oportunidad de escucharnos o el momento, la coincidencia, ¿no? Pues podamos construir juntos y juntas una oportunidad que puede dar Alcohólicos Anónimos o que puedes encontrar en Alcohólicos Anónimos para pues buscar vivir de mejor manera y darte otra oportunidad de vida. Yo soy Valtier Mejía, en nombre de María Salazar en la producción. Te damos la más cordial bienvenida y el día de hoy nos acompaña Salvador. ¿Cómo estás, Salvador? Muy buenas tardes.
2: Hola, muy buenas noches. ¿Cómo estamos? Bien todos.
0: Muchas gracias. Muy buenas tardes. Oye, pues vamos a abrir conversación justamente porque sabemos que el alcoholismo pues afecta desde diferentes aristas, desde diferentes frentes, ¿no? Afecta la parte social, la parte familiar, la parte de relaciones personales, ¿no? Pero también empieza a afectar a la salud. Y es que al final del día, si te afecta la salud, también empieza a modificar tu estructura familiar. Justamente nos gustaría que nos platicaras un poco de todos estos impactos que tiene el alcoholismo en la salud de las personas.
2: Sí, la verdad que el alcoholismo como tal es una enfermedad que normalmente va a afectar esa parte tan importante. Si la persona no tiene salud, normalmente no rinde lo que debe de rendir en cualquier aspecto de su vida. Sí, efectivamente tienes razón, es muy importante y merma, por supuesto que merma lo que es el estado físico, mental y espiritual de cada persona. Bueno, en ese aspecto

0: es lo que normalmente afecta, ¿no?, en la salud de manera general.
1: Claro, y justamente en ese sentido, pues cómo empezamos a ver el tema de la afectación. Es decir, no es que te dé por tomar una copa o dos, pues ya tuviste un tema de salud o una afectación en tu salud física o en tu salud mental. Pero, por ejemplo, uno de los temas complicados de beber alcohol, pues es la tan conocida cirrosis hepática, ¿no? Que, pues, evidentemente hay que entender que cuando tomamos, pues lo que hacemos es intoxicar el hígado, intoxicar el cuerpo. Y el hígado tiene que trabajar fuertemente, pues, para desintoxicarnos.
0: Sí. Pues sí.
1: Claro, claro.
0: Lamentablemente, estas situaciones que afectan al hígado, he visto como a los compañeros, a personas que lamentablemente no reciben el mensaje de Alcohólicos Anónimos, o lo reciben, más después reinciden, ya su hígado está muy afectado y lamentablemente termina en la muerte. Sí, esto, o a veces, no sé, el cáncer, alguna, como lo comentabas bien, la cirrosis, o que es el tejido cicatrizal, es lamentablemente final para estas personas que no recibieron, no quisieron recibir el mensaje, o ya estaban dentro del programa y lamentablemente reincidieron y después ya no lo contaron, ¿no? Efectivamente.
1: Fíjate que tomas un tema muy importante, porque hay mucha gente que llega, que pues medio se estabiliza o empieza a estabilizarse, se va, vuelve a recaer, y en estas historias de vida pues nos encontramos que pues ya no tienen esa segunda oportunidad, ¿no? Porque pues ya hay un tema que se detona, una afectación por, ahorita hice el ejemplo del hígado, pero a lo mejor si hay alguien diabético, pues bueno, también el tema del azúcar por el nivel de dulce que hay en las bebidas alcohólicas, pues también es fuerte, ¿no? Los órganos blandos, porque, a ver, cuéntanos, no sé, alguna historia que tú tengas, que ubiques, porque a mí yo me imagino que si hay alguien que a lo mejor dice, yo ya dejé de tomar, pero pues puedo buscar otra parte para tratar de salir de mi alcoholismo, y entonces a lo mejor empiezo a fumar mucho, ¿no? O sea, busco otro vicio, pero realmente entonces ahí no me estoy curando, ¿no? Estoy transfiriendo mi mal o mi enfermedad a otra parte, y que además puedo volver a tomar y voy a volver a recaer, ¿no?
0: Claro. Lamentablemente a veces nos enfocamos solamente al alcohol. Tratamos de estar exclusivamente atentos a lo que concierne el alcohol como enfermedad, y descuidamos esa parte, ¿no? Esa parte en donde mucha gente nos ha comentado, pues es que ustedes dejan el alcohol y lo cambian por cigarro, exceso de té u otras cosas raras. Más yo les puedo garantizar, porque teníamos en una conferencia en alguna institución escolar, en donde una licenciada en psiquiatría nos decía, es que efectivamente ustedes modifican ese cambio. Y a mí como que me ganó ese entusiasmo de decir, pues por supuesto que podemos también controlar lo otro. Con este programa maravilloso de Alcohólicos Anónimos, a través de la aceptación, a través del trabajo. Y bueno, fue algo sensacional, porque, por ejemplo, fumaba dos cajetillas diarias. Y la verdad que mermaba mucho mi salud. Y cuando escucho eso por parte de la licenciada en psiquiatría, dice, bueno, es que ustedes cambian, nada más cambian. Y acertadamente lo dijiste. Entonces, con este programa también logré dejar de fumar. Es algo maravilloso el poder canalizar este programa hacia otros medios. más estamos hablando de alcoholismo específicamente. Y yo puedo constatar que efectivamente sí, uno puede dejar de hacer cosas raras con este programa maravilloso. Al siguiente año que visitamos nuevamente esa institución escolar, le agradecí a la licenciada porque ella como que me encendió ahí las lucecitas y dijo, aguas. Y efectivamente, algo que también pasó a mi padre, a él se le dio el mensaje y lamentablemente no lo recibió así del todo. Y dentro de eso tuvo, además de tomar, fumaba, tuvo insuficiencia cardíaca. Le detectaron o le diagnosticaron un corazón dilatado, agrandado. Sabemos, bueno, que esto normalmente sus paredes del corazón se vuelven flácidas, pierden fuerza para bombearle sangre y, bueno, dar una alimentación correcta al cuerpo. Eso le sucedió a mi padre. Ya no aguantó y finalmente falleció. Que afortunadamente, gracias a Dios, nos los dejó un rato con nosotros, mucho, muy mucho tiempo. Pero yo te aseguro que si hubiese recibido el mensaje, nos hubiese durado un poquito más. Por ahí va encaminada esta situación.
1: Claro, porque además la afectación no solamente se queda en la parte física, sino también en la salud mental, ¿no? En el sentido que tú me has de compartir, nos has de ilustrar. Si mucha gente empieza a tener un cambio de vida y de costumbres, como bien lo mencionas, dejas de tomar, dejas de fumar, que casi van inherentes el alcohol con el cigarro o el alcohol con otras sustancias, y las empiezas a dejar y empiezas a tomar temas como pues hacer deporte, hacer un poco de ejercicio, que pueden ayudarte a mejorar tu salud, también impactan positivamente en tu recuperación, ¿no?
0: Por supuesto. Es algo que normalmente el alcohólico, en mi caso desordenado, no aceptaba esta situación o mi condición, más porque llegué muy joven a la agrupación. Entonces desobedecía, no quería aceptar esa parte. Cuando veo los resultados magníficos, dije, de aquí soy. A partir de ahí, la sugerencia de las personas que nos asesoran, que les llamamos padrinos, me dijeron, tienes que venir diario, tienes que estar al pendiente. Y no solamente el venir a las reuniones, porque eso es maravilloso. Los médicos, los profesionales nos recomiendan Alcohólicos Anónimos como una alternativa extraordinaria. Y así es, más ellos también agregan, y también mis compañeros, los padrinos, las personas de tiempo, dicen, tienen que traer a sus consultas médicas, a consultas físicas, porque lamentablemente merman el funcionamiento físico, mental, espiritual del alcohólico, que tienen que atenderse. Y a partir de ahí, bueno, normalmente ahora a los nuevos, porque ya tengo algo de tiempo aquí en la agrupación, es lo que les transmitimos, que no solamente en el grupo de Alcohólicos Anónimos, tenemos que agarrar las alternativas, como lo mencionaste, de el ejercitarse, el generar en algún deporte, el atenderse en el médico, en el psiquiatra, psicólogo. Y bueno, son alternativas que si las unimos, caramba, los refuerzos son muy buenos y es difícil que reincidamos, como lo mencionaba al principio. Y bueno, pues a la fecha me ha funcionado y desde que llegué y tomé las sugerencias de los padrinos, tomé las atenciones médicas. Y bueno, afortunadamente, y a Dios gracias, estoy sano. Y bueno, pues ya tengo algo de tiempo aquí en la agrupación de Alcohólicos Anónimos.
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1: Estamos platicando con Salvador de Alcohólicos Anónimos Sección México sobre el impacto del alcohol en la salud, cómo nos merma y también cómo la oportunidad que nos da el programa ayuda pues justamente a recuperar lo más posible la salud. Dijiste algo muy importante, Salvador, la permanencia, ¿no? Hoy qué tan fácil o qué tan difícil es permear este mensaje de complementar el tratamiento de Alcohólicos Anónimos Sección México con ejercicio, con otras actividades, porque encontramos también una realidad diferente, ¿no? Hace muchos años, o algunos ayeres, la gente como que permeaba más o aceptaba más, ya cuando se daba cuenta, algo diferente, un cambio, una manera diferente de empezar a vivir. Pero hoy por hoy parecería que nos entrenan para decir no, para ser rebeldes, para ser más reactivos y reactivas ante lo que nos den como consejos. Esto se ha visto también en Alcohólicos Anónimos, o las juventudes cuando tienen el problema del alcoholismo siguen afortunadamente permitiendo estos consejos, estos acompañamientos que ustedes hacen.
0: Pues normalmente las primeras instancias no la aceptan. Desafortunadamente, como que el medio en el que nos desenvolvemos, en cualquier parte, como que ya es una parte que forma diariamente nuestra vida. De decir, pues es que es normal que nuestros hijos beban, pues es que es normal que nuestros sobrinos, nuestros nietos convivan. Es más, hasta beben entre papás, hijos, sobrinos, tíos, y terminan en una situación caótica por la enfermedad del alcoholismo, que ya no se puede controlar. Más también, dentro de la agrupación veo también con beneplácito que muchos compañeros, a través de que nos ven y que con el ejemplo, sin decir absolutamente nada, ven el cambio de vida de nosotros. También lo ven en el hogar. Al inicio, mi familia, por ejemplo, me decía, ¿y qué tanto vas a Alcohólicos Anónimos? Ya dedícanos un tiempo. Y al principio nos sugieren que asistamos, ahora sí que sobre cualquier cosa, y no dejemos de ir a la agrupación por nuestro proceso de recuperación. Pero también es importante mencionar el proceso de integración, porque mediante el proceso de recuperación vamos ganando terrenos que habíamos perdido o recuperando terrenos que habíamos perdido. Pero en el proceso de integración aprendemos a convivir con gente en el grupo de diferentes características, y eso lo puedo emplear en la casa. Eso lo puedo emplear en mi deporte y a donde normalmente me presente. Y eso los nuevos lo ven y como que dicen, órale, sí le funciona. Y es algo maravilloso. La verdad que a mí me ha sucedido. Decía, mis familiares me decían, ¿a qué tanto vas? Ya, dedícanos un tiempo. Sí, primero estuve en el proceso de recuperación, pero después en el de integración ya empiezo a arropar a mi familia, empiezo a ver lo importante que es estar con ella, en la parte fundamental de la sociedad. Y de ahí a la fecha no he dejado de asistir a la agrupación de Alcohólicos Anónimos.
1: Y es que también, como bien mencionas, ponen pero la prioridad real, que es la familia, es el entorno, a través de los pasos que lleva el propio tratamiento, ¿no? El propio acompañamiento, ¿no? Que es el reconocimiento, el ofrecer disculpas por todo lo que se ha generado. Entonces es muy interesante, y también insisto mucho, no solamente hablamos de salud física, sino también de salud mental, porque empiezas a aceptarte, a quererte, a reconocerte, y eso te permite tener más herramientas para enfrentarte al día a día, ¿no?
0: Sí, la verdad que el reconocer no solamente el alcoholismo, sino el reconocer las faltas que bien mencionas en el proceso de recuperación, a través de analizar la personalidad, la catarsis de cada uno de nosotros, nos damos cuenta que efectivamente teníamos una situación caótica en la mente. Y obviamente dentro de esto, y hablando acerca de la situación mental, ¿cuántas veces no he visto cómo alcohólicos activos entran en depresión? Y lamentablemente, tienen una mente insana que los lleva a deber de repente a suicidarse. Y es triste porque a veces no tuvimos la oportunidad de llegar y transmitirles el mensaje a esa gente. Y de verdad que he sido parte, de este programa maravilloso. Y qué satisfactorio es cuando una persona que ya estaba a punto del suicidio actualmente está en el proceso de recuperación, está en el proceso de integración y, por supuesto, en el proceso de ejecución, que es el servir a la demás gente. Y quién iba a decir que a través del servicio, a través de mantener nuestra mente ocupada, como que vamos disipando esas situaciones, nos ocupamos, no nos distraemos en cosas que nos dañaban física y mentalmente, y ahora como que ya disipamos esa neblina que estaba en nuestra mentecita y empezamos a trabajar para Alcohólicos Anónimos, para Alcohólicos Anónimos, para los demás y sin recibir nada a cambio. Y bueno, es

0: que pude haber tomado estando alcoholizado en unos momentos de felicidad que no los cambio por nada en Alcohólicos Anónimos.
1: Y mencionas algo bien interesante que muchas personas no vemos. El regresarle a la sociedad algo sin recibir un tema monetario a cambio es verdaderamente valiosísimo. Y además nos ayuda a sentirnos mejores y a complementar nuestras actividades profesionales y familiares. Entonces, creo que esa parte que hacen a través de Alcohólicos Anónimos es muy valiosa y verdaderamente muy importante. ¿Algún consejo que nos quieras dejar para ir cerrando este espacio?
0: Pues lo que siempre les comento a mis compañeros que llegan, a los de mediano tiempo que no han tenido la oportunidad de ocuparse dentro de Alcohólicos Anónimos, incluso a las personas ya de tiempo, porque a lo mejor no hubo en ese momento una persona que los orientara, que los guiara, y que dentro de Alcohólicos Anónimos también hay alternativas como el servir a la demás gente, devolver esto que desinteresadamente nos dieron a nosotros. Y les comento también, cuando me quieren decir algo en la casa o en su casa, de repente dicen, oye, ¿qué pasa? ¿Por qué tanto énfasis con ellos? Estás en cualquier momento que te dicen con todo gusto, estás ahí inmediatamente. Entonces ellos ven el cambio y les digo, es que de aquí sale todo y sale para todo. Con el hecho de estar sirviendo en la comunidad de Alcohólicos Anónimos, no les sirvo a ellos. Con ese hecho, me estoy sirviendo a mí, me estoy sirviendo a nuestro poder superior como cada uno lo concibe, y lo que recibimos de verdad que son maravillas. Por eso les comento a toda la gente que se integra o que no se ha atrevido a integrar, atrévanse a pasar esa barrera que no los deja estar en un grupo de Alcohólicos Anónimos. Reciban la información, si en un momento dado no les gusta, bueno, pues inténtenlo, pero atrévanse de verdad. Pero a mí la clave que me ha garantizado estar un buen tiempo aquí en Alcohólicos Anónimos es el servir a la demás gente, porque desde que ingreso a la agrupación de Alcohólicos Anónimos no he dejado de hacerlo, y esa fue la clave que me pasó el padrino en su momento, y a la fecha, bueno, pues seguimos en el camino, y gracias a Dios.
1: De verdad que sí, y te agradecemos también a ti por el tiempo, por el espacio, por esos consejos, pero sobre todo por seguir apoyando a muchas personas que sin saber han necesitado de ustedes, ¿no? Cuando se convierten en padrinos, para que alguien más tenga una oportunidad como ustedes la tuvieron de poder, pues, cambiar sus historias de vida, cambiar la importancia o el impacto de negativo a positivo hacia sus familias, hacia sus seres queridos. Muchísimas gracias, Salvador.
0: Gracias a ti, a tus radioescuchas, y bueno, un gusto estar con ustedes, y bueno, pues un placer estar sirviendo en Alcohólicos Anónimos Sección México.
1: De igual manera, muchísimas gracias. A nombre de Mari Salazar, te recuerdo www.aa.org.mx, es la página de Alcohólicos Anónimos Sección México. Es importante que nos sumemos todos y todas. Si bien tú no vives con alcoholismo ni nadie de tus seres queridos, que empiece a ser, pues ya que veas que necesita a tomar atención, pues bueno, comparte el mensaje y compartámoslo juntos. Muchísimas gracias. A nombre de RTV México, que tengas muy feliz domingo y nos vemos el próximo mes. Bye bye. 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
0: Voces de la Discapacidad. Hoy queremos que sientas lo que otros viven cada día, que escuches cómo enfrentan desafíos y los convierten en oportunidades y fuerza. Durante los próximos 120 minutos, descubrirás historias de coraje, resiliencia y superación. No es solo escuchar, es aprender, motivarte y dejarte inspirar por cada voz. Queda con vosotros su conductor, Juan Carlos Martín.
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4: Hoy abrimos nuevamente este espacio donde las historias no buscan aplausos, sino generar conciencia, donde la experiencia se convierte en aprendizaje colectivo y donde hablar de discapacidad es también hablar de derechos, de dignidad y de amor incondicional. Nuestra invitada de hoy es Magdalena Iturbide, licenciada en pedagogía e instructora de intervención temprana. Una mujer cuya vida cambió no solo desde su formación profesional, sino desde su experiencia más profunda, la de ser madre. Durante años trabajó con lactantes, comprendiendo de cerca los procesos de desarrollo en la primera infancia. Pero fue la vida quien le planteó el mayor de los aprendizajes cuando su hija, Yaretzi Natanael, con tan solo 1 año y 3 meses, comenzó a mostrar señales de que su desarrollo no avanzaba como debería. Lejos de ignorarlo, actuó de inmediato, porque cuando se trata del desarrollo, el tiempo no es un detalle, es determinante. Hoy, Yaretzi tiene 13 años y vive con un diagnóstico de atrofia frontal, epilepsia parcial y trastornos del desarrollo generalizado, lo que implica desafíos importantes en funciones ejecutivas y en su aprendizaje. El camino no ha sido sencillo. Han enfrentado momentos profundamente dolorosos, como la violencia escolar ejercida por una docente y situaciones de acoso por parte de compañeros. Experiencias que marcan, pero que también revelan la fortaleza de quienes deciden no rendirse. Y Magdalena no se ha rendido. Desde la resiliencia, el amor y la convicción, ha acompañado a su hija día a día, construyendo herramientas, buscando alternativas y defendiendo su derecho a aprender y a ser respetada. En ese proceso también ha encontrado aliados, maestros, familias y profesionales que le han permitido comprender la neurodiversidad desde una mirada más amplia, más humana, más real. Pero su historia no se queda en lo personal. Magdalena decidió transformar su experiencia en acción. Hoy ha creado un espacio donde acompaña a personas con necesidades específicas, desde lactantes hasta estudiantes de nivel superior, ofreciendo apoyo en sus procesos de aprendizaje y desarrollo. Un proyecto que nace del conocimiento, pero sobre todo del amor de una madre que decidió que su historia no sería solo resistencia, sino también camino para otros. Hoy, en Voces de la Discapacidad, nos acercamos a conocer la historia de Magdalena Iturbide, su experiencia como madre, como profesional y como mujer que ha convertido cada desafío en una oportunidad de aprendizaje y acompañamiento. ¿Preparados para conocer a nuestra invitada de hoy? ¿Acaso transformar el dolor en empatía y la experiencia en apoyo para otras familias no es una de las formas más humanas de cambiar realidades? Pues si están preparados, sean todos bienvenidos. Aquí damos comienzo. Voces de la Discapacidad.
3: Ser madre es aprender a luchar todos los días, pero también descubrir que el amor, cuando se convierte en acción, puede abrir caminos no solo para un hijo, sino para

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2: Neurodiversidad, construyendo resiliencia en equipo, desde la confianza entre padres y maestros. Hablar de neurodiversidad es hablar de una realidad presente en nuestras aulas, en nuestras familias y en la sociedad. Es reconocer que no todas las mentes funcionan de la misma manera y que esa diversidad no es un problema a corregir, sino una condición que comprender y acompañar. Sin embargo, este reconocimiento, aunque cada vez más extendido, aún encuentra obstáculos en la práctica cotidiana. En muchos casos, el mayor desafío no está en el niño o la niña, sino en la falta de conexión entre los adultos que les rodean. Padres y maestros, dos pilares fundamentales en el desarrollo de cualquier persona, no siempre logran trabajar en sintonía. Las diferencias de expectativas, la falta de comunicación o incluso la desconfianza pueden generar un entorno fragmentado que dificulta el crecimiento emocional y educativo de los menores. La resiliencia, entendida como la capacidad de adaptarse y superar las adversidades, no se construye en soledad. En el caso de niños y niñas neurodivergentes, esta resiliencia se fortalece cuando existe una red de apoyo coherente, empática y comprometida. Y esa red comienza, en gran medida, con la relación entre familia y escuela. La confianza no surge de manera automática. Se construye con tiempo, con escucha activa y con una voluntad real de comprender al otro. Para los padres, implica abrirse a compartir no solo las dificultades, sino también los logros, los avances y las estrategias que han funcionado en casa. Para los docentes, significa reconocer que cada estudiante es único y que el conocimiento técnico debe ir acompañado de sensibilidad y flexibilidad. Cuando esta confianza se consolida, se produce un cambio significativo. Las reuniones dejan de ser espacios de tensión para convertirse en oportunidades de colaboración. Las decisiones se toman de manera conjunta, priorizando siempre el bienestar del menor. Y lo más importante, el niño o la niña percibe que las personas que le acompañan están alineadas, que no hay mensajes contradictorios y que puede apoyarse en un entorno seguro. No obstante, este camino no está exento de dificultades. Existen barreras estructurales, como la falta de recursos, la sobrecarga docente o la escasa formación específica en neurodiversidad. También hay barreras emocionales, como el miedo, la frustración o el cansancio acumulado. Pero precisamente por eso, el trabajo en equipo se vuelve aún más necesario. Construir resiliencia en este contexto implica aceptar que no siempre se tendrán todas las respuestas. Implica equivocarse, reajustar estrategias y seguir adelante. Implica, sobre todo, no perder de vista que el objetivo no es la perfección, sino el acompañamiento constante y respetuoso. La neurodiversidad nos invita a replantear la forma en que entendemos la educación y las relaciones humanas. Nos recuerda que la diferencia no es una amenaza, sino una oportunidad para aprender, para crecer y para construir entornos más inclusivos. Pero para que esto sea una realidad, es imprescindible que padres y maestros dejen de verse como partes separadas y comiencen a actuar como un verdadero equipo. Porque cuando la confianza se convierte en el puente que une ambos mundos, la resiliencia deja de ser una meta lejana y se transforma en una experiencia cotidiana.
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0: Hola, hola, bienvenidos a Voces de la Discapacidad por RTV México, solo para tus oídos y simultáneamente por Sonando Fino, Radio Lidena Web desde República Dominicana y en Esencial Radio, una radio con sentido humano desde Guadalajara, Jalisco. Otro programa más de Voces de la Discapacidad con un tema muy interesante y hoy con una mamá, podemos decir que es una profesora especialista en neurodivergencia, pero también mamá, porque como habéis escuchado en la presentación y cuando yo estaba hablando con ella y se contactó conmigo, pues su experiencia con Yalesi Natalia, que la vais a escuchar en un momentito, a Yalesi, aparte de a Magdalena, pues fue otro aprendizaje de vida, porque aparte de ser profesional, tuvo que adaptar su vida y acostumbrarse a vivir con la situación de su hija.
1: Vamos con los palos y la zanahoria.
0: Y sí, vamos con los palos y las zanahorias. Y los palos, pues para esa gente, esos financieros, bancos, ya los digo por qué, que siguen haciendo, o que todavía los cajeros automáticos siguen inaccesibles, que las aplicaciones financieras siguen inaccesibles. Y lo comento porque hace poquito publicó un vídeo hablando de los cajeros automáticos. Agradezco a toda la gente que la está viendo, que ya van más de 1000 reproducciones, y me llegó un comentario respecto a él, y no en negativo, ¿no?, sino hablando que pasaba lo mismo con las aplicaciones financieras. Y sí es cierto, porque yo que no tengo que vivir, pues la verdad que es un desastre manejar las aplicaciones, y más cuando por seguridad tienes que registrar tu rostro. Y a las personas con discapacidad o otro tipo de discapacidad que tienen dificultades, pues es un problemón. Y la zanahoria, pues para todos aquellos que vieron el vídeo, que lo compartieron, y para todos los que están ya viendo el nuevo vídeo que se publicó hoy, que habla de eso mismo, de las aplicaciones financieras en el tema de la accesibilidad. Así que ahí los tenéis, disfrutarlos, aprender y también compartirlo para que lleguemos a más gente y podamos seguir dando conciencia. Y la zanahoria, pues para nuestras invitadas y para esos 3000 casi seguidores que están ya formando parte de la comunidad de Voces de la Discapacidad. Y nos tomamos ese taxi virtual para ya encontrarnos en Ciudad de México con Magdalena Iturbide y con Yalesi Natael.
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2: Y ya estamos con esta música electrónica. Hemos cambiado un poquito por temas de copyright y porque al final, como importante, la voz de la discapacidad es eso mismo, la voz, no la música. La música hasta hace poquito me la están enviando los invitados, pero por problemas de copyright pues he tenido que buscar música que no tenga derechos de autor. Pero como he dicho, lo importante es la voz de nuestros invitados, de nuestros amigos, de nuestros protagonistas, para que os cuenten y aprendamos todos, porque yo, aunque vivo con discapacidad, como digo siempre, con cada invitado, invitada, aprendo un montón de cosas. Y no me enrollo más porque ya están esperando aquí nuestras invitadas. Vamos a empezar con la peque de la casa, con Yadesi Natael, y luego se va, ya no, la vamos a escuchar a Magdalena Iturbide. Buenas noches, Yadesi.
3: Hola, gracias por invitarme, Carlos.
2: De nada, cuéntanos un poquito sobre ti, porque, claro, al empezar, hemos empezado con tu mamá, la presentación de tu mamá, pero se habló un poquito de ti. ¿Nos puedes contar un poquito para que la gente que te está escuchando te conozcan? ¿Ya de sí?
3: Hola.
2: ¿Cuántos años tienes?
3: Tengo 13 años.
2: Cuenta a la gente que nos está escuchando, ¿con qué discapacidad vives?
3: Con atrofia frontal. ¿Ah? Y TEA.
2: Cuéntanos qué te pasó, porque me contó tu mamá que tuviste algún problema en la escuela, ¿verdad?
3: Sí.
2: ¿Con un adolescente? ¿Qué te pasó?
3: Ya tiene mucho.
2: ¿Te riñó? Sí. ¿Te reñía?
3: Ya lo superé.
2: Pero te ha olvidado pasar mal rato, ¿verdad?
3: Sí.
2: Vamos hablando con tu mamá y luego vas, tú también vas hablando un poquito. ¿Quieres? ¿Magdalena?
4: Hola, buenas Hola. Noches.
2: Hacemos así, vas hablando tú y de vez en cuando le hacemos una pregunta a Yadesi, porque a la pobrecita la noto nerviosa.
4: Sí. ¿De acuerdo? Sí, sí. ¿De acuerdo? Muchas gracias, Carlos. No te preocupes. No. Muchas gracias por invitarnos, pues estamos muy contentas de poder usar tu espacio para hablar desde este lado, de nuestra manera de vivir y de pues luchar por hacer equipos. Para seguir trabajando en lo que es la inclusión.
2: De ti ya, bueno, hemos escuchado la presentación, pero la pobre Yadesi anda un poco nerviosa. Cuéntanos sobre ella tú, como mamá.
4: Mira, ella es una niña que ha tenido barreras, barreras que nosotros mismos como sociedad le hemos puesto, ¿no? Como mamá, yo aprendí una frase muy importante que muchos conocemos, pero que pocos desarrollamos, que es la parte de nada sobre nosotros, sin nosotros, ¿no? Jared sí tiene atrofia frontal con epilepsia parcial y trastornos de desarrollo globalizado. Más sin embargo, pues eso no ha sido una limitante para que ella pueda llevar una vida como todos los demás niños e integrarse en esta sociedad tan compleja y tan diversa.
2: Para la gente que desconoce, ¿qué es eso de la atrofia frontal?
4: Es una lesión que tuvo por problemas a la hora de nacer. Ella tuvo complicaciones y la lesión fue en el cerebro, en la parte frontal. Entonces, a partir de ahí tuvo complicaciones en su desarrollo, marcado como en los estándares normalizados, como que iba demasiado lento en esos procesos. Más sin embargo, eso no quiere decir que va alcanzando esa maduración. Como bien tiene, sí, algunas limitantes, pero pues es importante que tenga esas limitantes, tengan pues una atención médica especializada y aparte pues terapias y una constancia para que ella pueda desarrollarse poco a poco, ¿no?
2: ¿Le afecta en el tema cognitivo?
4: Sí, sí le afecta en el esquema cognitivo. El proceso que ella tiene para asimilarlos, los conocimientos, se llevan a cabo de diferente manera. Esto no quiere decir que sea imposible, ¿no? Creo que muchos niños aprenden de diferente forma, no solamente hay una sola manera de aprender, ¿no? Pero ella sí requiere de algo más estructurado y con mucha constancia para que ella pueda adquirir los conocimientos.
2: Uh-huh. O sea que, por ejemplo, vamos a poner un ejemplo, ¿no? El lenguaje, aprender lenguaje, ¿no? A un niño le aprendería una forma y ella, por su situación, tiene otro método, pero que al final va a llegar al mismo punto que el otro niño.
4: Exacto. Es que realmente, si tú lo ves desde ese punto, todos los niños aprenden de diferente forma, ¿no?
2: Exactamente, aunque no vivan con discapacidad, cada niño aprende de una forma.
4: Y nosotros como adultos también tenemos una diferente forma de desarrollarnos. En el caso, por ejemplo, tú y yo, Carlos, también tienes una forma de diferente de desarrollarse.
2: Exactamente.
4: No tenemos una limitante de aprendizaje. Las limitantes son las barreras que nosotros mismos ponemos como sociedad de precisamente no aceptar las diferencias, ¿no?
2: Sí, por eso este programa, ¿no? Para romper contra esas barreras y hacer ver a la sociedad que, aunque vivimos con una condición de vida, somos personas como todos.
4: Exacto. Sí.
2: ¿Cómo te puedo llamar? ¿Magda o Magdalena?
4: Magda.
2: Vale. Magda, que cuando nació Yadetsi, ¿tú ya notaste algo en ella o no eras consciente de ello todavía?
4: Mira, Carlos, creo que uno de los aspectos muy importantes es de que yo ya llevo 19 años dedicándome en el área de desarrollo del niño en cuestión de educación. Entonces yo comencé a trabajar con lactantes y yo veía ciertas conductas, ciertas características en mi pequeña que pues no me convencía del todo, que yo sentía que algo estaba pasando.
2: No te acordaba, ¿no?
4: Ajá, yo dije, no, algo está pasando, ¿no? Y pues el proceso que yo llevé cuando trabajaba en ese entonces, trabajaba en una guardería de IMSS. Entonces estuve con lactantes, luego con maternales y después con preescolar. Entonces realmente el proceso el que yo viví con experiencia de esa observación del desarrollo de los pequeños, entendí que algo estaba sucediendo con mi hija y que algo yo tenía que algo tenía que hacer para saber qué era lo que estaba sucediendo. Uh-huh. Aparte con los antecedentes cuando ella nació, ¿no? Que uh-huh. tuvo una sepsis neonatal y tuvo gracias a esta sepsis, bueno, no gracias a esta sepsis, sino como consecuencia de esta sepsis, lamentablemente pues le lastimó su parte frontal de su cerebrito.
2: Uh-huh. Y con 15 meses es cuando te diagnostican y te dicen ya lo que tienen, ¿no?
4: Así es. De hecho, el primer neurólogo que nos comenta esto fue muy tajante en decirnos, ella va a tener una discapacidad intelectual y en su desarrollo. Uh-huh. Pero depende de ustedes como padres si su cuerpo no responde o su parte cognitiva realmente no responde.
2: Me imagino, perdón, Magda, que en ese momento cuando te dijo el neurólogo así, tú dirías, ¿qué?
4: Sí.
2: Dime.
4: Sí, y nos comentó que aquí los únicos que salíamos, podíamos tener el objetivo de sí o sí salir adelante, éramos nosotros como padres.
2: Tú, porque el papá de Yadet, sí.
4: Exacto.
2: ¿Es como lo tomó tú el papá de Yadet, sí?
4: Pues sí fue un proceso un poco difícil. Más sin embargo, creo que hemos sido una familia muy, muy unida y nos comunicamos mucho en ese aspecto, nos apoyamos entre los dos. Y pues dijimos, tenemos que salir de esto, tenemos que caminar junto con ella, tenemos que acompañarla y pues transformar, ¿no? Mm-hmm. Hay cosas que a veces nos incomodan, pero eso que nos incomoda nos
2: hay
4: que transformar.
2: Uh-huh. Y te lo pregunto porque tú sabrás, ¿no? Porque como comentabas, trabajabas con papá, con mamás, con niños con la misma neurodivergente, ¿no? Que mamás que están solas ante el peligro, llevando todo el peso del niño, del hijo o la hija, porque el papá dijo, adiós y que te vaya bonito, ¿no?
4: Así es, esa es una ventaja que yo tuve en este proceso, porque pues tuve en quien apoyarme en esas cuestiones cuando pues yo sentía mucho dolor, mucho miedo, mucho cansancio. Entonces pues ahí ya estábamos los dos, tanto él, ¿no? Porque también es válido que él sienta ese dolor y ese cansancio. Pero lo importante aquí es que no nos quedamos paralizados en ese proceso, ¿no? Sino no nos quedamos en el por qué a mí, sino nos quedamos en el cómo vamos a lograr caminar más, cómo vamos a lograr que ella nos entienda a nosotros, no que nosotros le entiendamos a ella, porque a nosotros ya nos están dando un diagnóstico. Ahora aquí la tarea es de cómo ella nos puede entender a nosotros.
2: Imagino que tú como especialista te enfocarías mucho en ella para ver el método para apoyarla y enseñarla, ¿no?
4: Sí, así es. Y aparte buscar pues quién nos podía ayudar en eso entonces, ¿no? Porque al principio pues íbamos a ciegas, ¿no? De con quién voy, para dónde voy, más sin embargo, pues creo que nos hemos topado en el camino con especialistas que han sabido llevar a cabo todo este proceso junto con nosotros. Uh-huh. Que esto es lo principal, ¿no? Que se trabaje en equipo. Uh-huh. La verdad es que cuando nos dieron el diagnóstico y nos hicieron entender que nosotros éramos quienes decidíamos si pararnos, detenernos, ocultar a nuestra hija o enfrentarnos al mundo, ¿no? Y quitar esas barreras, ¿no? Y ver su condición como parte del paisaje y no como un muro.
2: Sí, la sobreprotección, ¿no?
4: Exacto.
2: Que al final acaba haciendo más daño, que sabemos que la mamá, los papás lo hacen por amor, pero no somos conscientes que esa sobreprotección a la larga acaba haciendo mucho daño, porque les hace personas, y perdón por la expresión, ¿no?, inútiles y que no pueden hacer nada por sí solos.
4: Exacto. Y es que cuando se habla de una familia extensa, porque déjame decirte, Carlos, que mi familia es extensa. Había a veces que las opiniones, por ejemplo, de los tíos, los primos, etcétera, parecían que nos iban a ayudar, pero al final cuando lo veíamos era una parte que excluía, porque la familia a veces sentía miedo a la sociedad o al mundo externo y nos pedía que no obligáramos, que no esforzáramos, que no la sacáramos de su lugar, ¿no? Para que no sufriera.
2: ¿Qué casi le quedas en la habitación encerrada, ¿no?
4: Ajá, exacto, ahora sí que en una burbuja, ¿no? Entonces, realmente como padres somos nosotros quienes conocemos mejor a nuestros hijos y nosotros debemos usar las opiniones para afianzar nuestro camino. Nosotros tenemos que liberarnos de pues la necesidad de la aprobación, porque al final no necesitamos que nos aprueben ni que aprueben a nuestros hijos, sino más bien tenemos que entender y tenemos que trabajar, ¿no? Uh-huh. Y pues tampoco somos personas admirables, porque si fuéramos admirables, imagínate cuántas personas no estuvieran en este lado de la inclusión, de que ya se entendiera la inclusión socialmente, ¿no? Si fuéramos admirables.
2: Y queda muchísimo recorrido por conseguir una auténtica y verdadera inclusión.
4: Exacto, decía mi hija hace mucho que la inclusión fuera una moda, mamá. Imagínate. Entonces, sí le digo, sí, Yaretsi, sí. Imagínate si la inclusión fuera una moda, hija.
2: Se pasaría y se olvidarían de todo y se olvidarían de las personas con discapacidad.
4: Sí,
2: así. Si fuera una moda.
4: Ella lo veía como algo que era, la moda se utiliza y que vuelve a regresar y se vuelve a utilizar sin importar o desconocer esa moda. Ella me lo decía de esa forma.
2: Sí, pero claro, la inclusión es día al día, los papás, los que vivimos con esta condición de vida. Sigan ya de sí contigo, ¿verdad?
4: Sí, aquí está.
2: Yaretsi, cuéntanos cómo es tu vida, tu día al día, y cómo se portan tus papás contigo.
3: Mi papá se porta bien.
2: Espera, más dásela yo un poquito a los hijos a Yaretsi.
4: ¿Cómo se comportan tus papás contigo? Bien.
2: ¿Cómo bien? ¿Te riñen mucho o no te riñen?
3: ¿Eh?
2: Si te riñen mucho o no te riñen.
3: Me quieren mucho.
2: Te quieren mucho. ¿Y te apoyan?
3: Sí.
2: ¿Y cómo se comportan contigo? ¿Te consienten mucho o te dicen no? Tú puedes hacerlo sola.
3: Dicen que yo puedo hacerlo.
2: Dice que tú puedes hacerlo sola, ¿verdad?
3: Sí.
2: Aunque de vez en cuando me imagino que si ven que te cuesta, si te apoyan aunque sea un poquito, ¿no?
3: Sí.
2: ¿Mazda?
3: Sí.
2: Sí, pasa eso, ¿no? Que yo creo que si la decís tú puedes sola, pero habrá ese momento que dices, bueno, la vamos a apoyar un poquito, pero para que ella coja la inercia, ¿no?
4: Así es, nosotros la acompañamos, pero no le hacemos las cosas. Nosotros tratamos de que ella conozca, se equivoque, corrija, o sea, lo que realmente todos deberíamos de hacer, ¿no?
2: Sí, sí. ¿Y en la escuela cómo está después de aquel incidente que tú me contaste hace unos meses cuando te contactaste? ¿Cómo es la situación ahora de en la escuela?
4: Mira, pues lamentablemente hay veces que por falta de conocimiento, por falta de información, por falta de un sistema que te apoye, pues los maestros cometen graves errores, ¿no? Tanto en la escuela como mamá y como acompañante de una sala de apoyo, me he dado cuenta de muchas cosas que carecemos como sociedad, ¿no? Sobre todo en la neurodiversidad. Tuvimos sí un pequeño problema de lo que se le llama violencia equiparada por parte de una docente que no comprendió la forma de desarrollo de Yaretsi.
2: Y de aprender de Yaretsi, ¿no?
4: ¿Perdón?
2: Y la forma de aprender de ella, ¿no?
4: De Yaretsi. Así es. A veces confundimos la resiliencia con aguantar, pero no, aquí no es aguantar, aquí es precisamente esa parte de transformar, ¿no? Ni es aguantar ni explotar, sino simplemente transformar. El tema se sigue tratando con sus especialistas, con Yaretsi, para que la saquen de esta situación, porque tenemos que arreglar esa parte.
2: ¿Ella todavía sigue sufriendo esto, crisis o depresiones por todo lo que vivió?
4: No, ya no. Realmente ha tenido avances en este proceso emocional porque se lleva un acompañamiento en equipo. Cuando se lleva el acompañamiento en equipo es cuando los niños tienen, pues, alcanzar objetivos, ¿no? Ellos alcanzan objetivos. Y aquí es algo que ella ya ha logrado superar. También aquí una parte importante que aprendimos nosotros es no revictimizar a las personas, porque ya sabemos quién fue la persona que hizo mal. Ya tenemos conciencia de eso, ¿no? Uh-huh. Ya sabemos quién fue la persona que no quiso transformar, que se quiso quedar en la incomodidad. Entonces, por eso nosotros no nos vamos a quedar en ese punto. Nosotros tenemos que seguir caminando, acompañándola y seguir trabajando en equipo. Déjame decirte que no fue fácil un cambio de un lugar a otro. No fue fácil el estar buscando un lugar donde trataran bien.
2: Y la aceptara, allá, ¿no?
4: Porque pues lamentablemente no hay un lugar donde tú estés 100% seguro de que va a estar bien, ¿no? Pero tampoco lo puedes encerrar en una burbuja, ¿no? Porque volvemos en la parte de la sobreprotección. Esto es de superar esta parte. Sí, a lo mejor no se olvida, pero se aprende a ser resiliente, ¿no? De transformar eso por algo positivo.
2: Entonces lo que hiciste fue cambiarla de escuela.
4: Sí, así es. Sí, no nos podíamos quedar en un lugar donde pues estaba vulnerable.
2: Y los demás de los docentes no hacían nada, no la corrigían a esta persona. Oye, hay que buscar un método, un currículum, adaptarlo para que la niña pueda aprender.
4: No, Carlos, ¿qué crees? Que lamentablemente no se hace una investigación pertinente. Creen que por tener un trastorno o por tener una neurodiversidad, los niños son los que exageran, ¿no? Más sin embargo, pues llegamos hasta un código águila, o sea, ¿qué te puedo mencionar, no? Llegamos lamentablemente a un código águila donde se le establece el código águila a la profesora para que no se pudiera acercar a mi hija, ¿no? Entonces, imagínate qué tan grave fue el problema, ¿no?
2: ¿Y que era la agresión verbal o también física?
4: Fue verbal y física.
2: Madre mía.
4: Sí, fue verbal.
2: ¿Y se dedica como a la adolescencia esa mujer?
4: ¿Perdón?
2: ¿Y se dedica a la adolescencia ese docente?
4: Sí, continúa en la docencia la persona. Obviamente, tú sabes que los procesos de la fiscalía son muy largos. Pero, pues así, lamentablemente el sistema, tú sabes cómo es en todos lados, porque creo que tanto en tu país como en el de nosotros vemos muchas barreras en esta parte de la justicia, ¿no? Mm. Y lamentablemente, pues nosotros tenemos que continuar, sí o sí tenemos que continuar y sacarla de ese problema para que siga avanzando, ¿no?
2: ¿Y en la escuela donde está ahora, cómo es? ¿Son más empáticos? ¿Por lo menos se acercan y preguntan cómo pueden apoyarla?
4: Pues somos nosotros quienes no nos resignamos a recibir un trabajo en equipo, ¿no? Y somos unos papás incómodos a lo mejor. Y también yo como acompañante académica con mis alumnos, son muy incómodas, ¿no? Para las escuelas. Habrá maestros que te puedan abrir las puertas y te dicen, yo
2: quiero aprender, ¿no?
4: Sí, quieren aprender más. Dígame usted con quién me dirijo, dígame usted qué cursos tomo, con quién tomo cursos, conoce usted a alguien. Y yo con todo gusto, pues sí les doy información, les llevo a veces mis manuales, les llevo copias y cosas así. Y sí, estamos ahí pues apoyándonos y todo. Y pues ahorita en esta escuela que está, ha funcionado bien en el acompañamiento académico, pero sí hay algunas dificultades en cuestión de al principio hubo dificultades en la cuestión de adaptación por el proceso en que llegó Yaretsi y por la situación de que era algo nuevo para ella, ¿no? Entonces, sí, al principio, tanto como para los profesores, como para sus nuevos compañeros, sí fue un proceso un poquito complejo.
2: Darles más una plática, ¿no? Para que supieran cómo actuar, ¿no?
4: Así es. Sí, la ventaja es que aquí tienen un departamento que se llama UDEI. Este departamento, pues, ha estado ahí en atención a Yaretsi, que sí, a veces se nos escapa una que otras cosas, pero siempre llegamos como que al diálogo para poder llevar todo este trabajo en conjunto, ¿no? Que es lo que nosotros siempre buscamos, ¿no? Que la resiliencia no solamente lo lleven los papás o que las maestras lo lleven, sino que también formemos ese equipo para trabajar, y si pues hay dudas, necesitan a lo mejor un material de apoyo o a lo mejor algo que ellos necesitan, nosotros siempre apoyamos en esta parte, porque pues el objetivo es Yaretsi, el objetivo es de que ella también sea independiente, ¿no?
2: Yaretsi, ¿qué te gusta hacer?
5: Hola.
2: Dime, ¿qué te gusta hacer? ¿Qué te gusta pintar? ¿Cantar?
4: ¿A dónde va?
3: Avanza y al aro. ¿Ah? O al
4: relájate, ¿qué?
3: Y al bot.
2: Maza, ¿qué es lo que más le gusta a ella hacer? Porque luego ya ves que a los niños así les gusta, tienen el tema de la música, del arte, de...
4: Sí, ella le gusta mucho la parte de las artes, le gusta la danza folclórica, le gusta la danza aérea, el aro, le gusta hacer pulseras, realmente es una niña que le gusta el deporte. Sí, no te voy a decir que es muy buena, porque pues sí, también ella tiene que practicar y practica mucho, como todos nosotros, porque por ejemplo yo tampoco soy buena en danza, ¿no? Y tengo que estar practicando constantemente para poder yo seguir el ritmo, ¿no? Y y también está parte de la coordinación, ¿no?
2: Pero es algo que has visto tú que le encanta, ¿no?
4: Sí, ella le gusta mucho y siempre ha sido por decisión de ella, que es algo muy importante, ¿no? Es el nosotros también preguntarle qué te gusta, qué te gustaría hacer, por ejemplo, qué te gustaría hacer cuando seas grande, ella de ti.
3: Pastelera.
2: ¿Pastelera?

0: que las barreras pues de sociales pues sí son un poquito más complejas de ir quitando, ¿no? Pero más sin embargo pues ahí estamos y seguimos en el camino, Carlos, tratando de buscar las oportunidades y no estar pidiendo favores, porque al final no es que nos hagan el favor, sino es un derecho.
1: Sí, como ciudadanos, ¿no? Tienen, vosotros como papá y ella como ciudad, como niña tiene derecho, también tiene sus derechos y tiene derecho a aprender y a disfrutar, ¿no?
0: Así es, y pues nosotros no nos resignamos, y pues como te comento, no usamos la palabra resiliencia para justificar faltas de preparación o el abandono, ¿no? Uh-huh. Siempre tratamos de buscar soluciones pues que sean reales, no solamente para Yaret sino también para mis alumnos, y yo entiendo que como maestra mi deber ético y moral es gestionar recursos y no poner excusas como barreras.
1: ¿Y dónde trabajas? ¿En la misma escuela donde está Yaret o en otra?
0: No, Carlos, yo gracias al entendimiento que tuve más desarrollado con Yare, yo dije, bueno, voy a hacer una sala, porque también aquí entra la resiliencia de mamá, ¿no? Cuando abandona su trabajo. Yo tuve la oportunidad de no abandonar mi trabajo, porque utilicé esa parte de la pedagogía aquí en mi casa, en tu casa, hice una sala pedagógica donde yo ayudara a la comunidad sin fines de lucro. Obviamente la misma comunidad también a mí me apoya en ese aspecto, y como ellos quieren que yo me siga preparando y como ellos quieren que yo siga atendiendo a sus pequeños, pues me aportan ese apoyo para conseguir material, para conseguir cursos y cosas así que se requieren para quitar esas barreras, principalmente en el aprendizaje. Y también pues algunos aliados en este mundo que también me han abierto las puertas, como el profesor, por ejemplo, Luis Antonio Hernández de Ecoautismo, lo que es el Instituto Universitario Antanquera de Oaxaca, el equipo UNAO, con el doctor Rodolfo Cruz Vadillo, el doctor Julián Márquez Sánchez, que me enseñó cómo aplicar el DUA 9.0, el profesor doctor Edgar Parlafox, que me enseñó a aplicar el DUA 3.0, y actualmente también agradecerle a profesor Manuel Rincón de ASECH de Chiapas, que me esté actualmente enseñando en la lectoescritura en braille.
1: Ah, ¿también estás aprendiendo braille?
0: Así es, acabo de empezar ese taller, Carlos,
1: porque... ¿Y qué tal?
0: Muy bueno, y me parece pues una oportunidad para abrir más este espacio, ¿no?
1: Y apoyar a niños con discapacidad visual, ¿no? Que tu hija ya decía que en qué nivel estaría del autismo.
0: En el 1.
1: O sea, ella necesita apoyo mucho o leve.
0: Pues el tipo de apoyo que ella requiere es en cuestiones académicas y en la cuestión social.
1: Le cuesta mucho a veces, me imagino, que la comunicación social, ¿no?
0: Comunicación social es la que le cuesta mucho, pero por las mismas barreras, Carlos, porque... Pues si un niño no sabe convivir con las diferencias, pues imagínate, ¿no? También a veces los niños ignoran lo que es la relación en la discapacidad.

0: vida, ¿no? Ahora sí que los niños no son quien nacen con prejuicios, ellos lo aprenden de
1: sus papás.
0: Exacto, ellos.
1: Porque si sus papás son conscientes y son empáticos, dicen, no, a esa niña la vas a tratar como le tratarías a tu amiguito de todos los días, ¿no? Pero no. Es al contrario, te dicen, no te acerques a ella.
0: Así es, así es. Y entonces esos niños, pues, se escucha, a lo mejor es algo que molesta. Pero esos niños tienen una discapacidad social creada por la misma ignorancia de nosotros como adultos.
1: Por eso el lema del programa, ¿no? Que la discapacidad no la imponen, la capacidad la tenemos. La discapacidad muchas veces viene del propio entorno y de la propia sociedad que nos pone las barreras.
0: Así es, y el miedo, ¿no? El miedo de que si se juntan con alguien diferente, los demás a lo mejor se van a burlar de ellos o los van a sacar de su grupo en que ellos siempre se han juntado. Entonces prefieren ser temerosos sociales y seguir con esa corriente en lugar de ser valientes y decir, a mí me cae bien y punto, ¿no? Entonces, como papás no les hablamos de empatía a los niños, no saben qué hacer, obviamente, porque pues lo desconocen, no saben cómo invitar, no saben cómo incluir, no saben cómo tratar a alguien que piensa
1: distinto. Cómo interactuar, que es muy importante.
0: Exacto. Y pues ahí es cuando le quitamos la parte humana, ¿no?
1: Esto, Marta, vamos a un corte y a la vuelta tenemos como media hora más. ¿Nos cuentas de tu trabajo con los niños neurodivergentes, perdón, y con su papá? Porque me imagino que te llegarán papás con la noticia recién dada de que su hijo es neurodivergente y dicen, ¿y como tú? ¿Y ahora qué, no?
0: Así es, así es. Sí, Carlos, me parece perfecto.
1: De acuerdo. Bueno, vamos a un corte aquí en Voces de la Discapacidad por RTV México, solo para tus hijos y simultáneamente por Sonando Fino, Radio Líder de la Web desde Jalisco, desde República Dominicana y en Esencial Radio, una radio con sentido humano desde Guadalajara, Jalisco. Vamos a un corte y regresamos en unos minutos.

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3: Y estamos ya de vuelta aquí en Voces de la Discapacidad por RTV México, Solo para tus oídos, y simultáneamente por Sonando Fino, Radio Lina Web desde República Dominicana, y en Esencial Radio, una radio con sentido humano desde Guadalajara, Jalisco. Y les recuerdo, por si se acaban de incorporar ahora a la emisión de Voces de la Discapacidad, estamos con Mazda Iturbide y con su hija Yanet Natanael, hablando de la neurodivergencia y de la situación real de que viven las personas con discapacidad en este mundo. Y como bien dice nuestra amiga invitada, aún queda mucho que hacer, y la verdad que si la inclusión fuera una moda, qué bonito sería que nos aceptaron como tal, pero no, la inclusión es cada día, y tenemos que estar trabajando y haciendo muchísimas cosas para que todo vaya un poquito mejor cada día, porque decir que fuera muy bien, pues sería ya la panacea, y que la sociedad nos aceptara por como lo que somos y no por lo que como estamos. Buenas noches, Mazda.
4: Hola, buenas noches, Carlos.
3: Buenas noches, Yanet.
5: Buenas noches.
3: ¿Cómo te encuentras?
5: Bien.
3: Bien, tranquilita.
5: Sí.
3: ¿Te está gustando lo que está hablando tu mamá?
5: Sí.
3: Sí. ¿A ti qué te gustaría añadir? ¿Qué te gustaría contar?
5: Que no importa ser diferente a mí. A mí me gusta.
3: ¿Ya de sí? ¿Qué te gusta?
5: Sí.
3: ¿Mazda?
4: Hola, hola.
3: Hola. Es que luego no se lo digo. A mí me gusta y como que se cortó.
4: Que no te escucho bien, mi amor. Aquí.
3: ¿Qué te gusta, ya de sí?
5: No importa. Ajá. Ser diferente a mí me gusta.
3: Qué bueno. Y también está bien que haya diferentes, ¿verdad?
5: Sí.
3: Si no, el mundo sería muy aburrido.
5: Sí.
3: ¿No, Mazda?
4: Así es.
3: Si fuéramos todos iguales, qué mundo también tan aburrido, ¿no?
4: Sí, así es. Creo que pues así somos todos diferentes, nada más que siempre hay como que esa moda que impone que todos sean iguales, ¿no?
3: Exactamente, es que por mucho que queramos, cada ser humano somos diferentes. Igual podemos ser iguales en que vivimos en un mismo país, en una misma ciudad, pero cada uno pensamos distintos. Nos gusta distinta música y vestimos de distinta forma, ¿no?
4: Así es vivir el mundo real, ¿no? Y entender que pues el mundo no es una burbuja, y que convivir con la diversidad es vital para pues futuros muy bien desarrollados, ¿no?
3: Y yo creo que la diversidad tendría que enriquecer más que diferenciar.
4: Así es. Y como seguimos mencionando, no es un favor que les estamos pidiendo, es un derecho que nos tienen que dar, ¿no?
3: Como ciudadanos, exactamente. Bueno, vamos a lo que nos quedamos ahí antes del corte. ¿Cómo es tu trabajo con los niños y con los papás que te llegan? Porque tu tema, tú lo decías, ¿no? La importancia de tener comunicación entre los papás y los maestros, ¿no?
4: Así es. Así es importante trabajar en equipo, como te mencionaba desde un principio. Aquí los papás que llegan...
3: Esto, espera un poquito, Marta. ¿Tienes puesto audífonos?
4: No.
3: Ay, que soy un poco raro por eso.
4: Bueno, ¿sí está bien?
3: Sí.
4: Ah, sí, te mencionaba que pues aquí los papás que han llegado han llegado porque no han recibido un apoyo en el sistema, o si lo reciben es muy poco, es tardado, es complejo. Ahí encontramos también una barrera, ¿no? El dónde llevo a mi hijo para yo poder apoyarlo, ¿no? En ese aspecto de la parte del aprendizaje, no solamente en la parte del aprendizaje, sino también el psicológico, el neurológico. O sea, el sistema es muy tardado para que puedan atender estas necesidades, ¿no? Porque al final son necesidades que todos tenemos, el derecho a la salud, ¿no?
3: Me imagino que cuando llegan contigo, llegan a través de otros papás que ya están contigo. Y claro, lo primero que tienes que tú también es el duelo de los papás, ¿no? ¿Cómo llegan ellos psicológicamente, ¿no?
4: Así es. Sí, llegan con ese miedo, con ese cansancio, con el sentirse abandonados, que es lo principal que he visto y que he observado lamentablemente cuando llegan, ¿no? Que se sienten abandonados, se sienten solos.
3: No saben cómo actuar, dónde ir y dónde dirigirse, ¿no?
4: Así es, y igual me preguntan cómo puedo hacerle para que mi hijo esté en una escuela regular si no hay inclusión. Entonces tengo que irme a una escuela especial, pero en la escuela especial me dicen que no, porque no lo requiere. Entonces, ¿a dónde voy? ¿A dónde me dirijo? Entonces, pues, no hay opciones, ambas son opciones válidas, pero siempre cuando se busca un bienestar y siempre cuando se tiene el respaldo del sistema, ¿no? De ese sistema que, pues, a veces no da como que la accesibilidad que beneficia a todos.
3: Y eso que hicieron una reforma educativa para el tema de la inclusión, y la verdad parece que la inclusión solo se quedó en el papel, ¿no?
4: Así es, se quedó solamente en una palabra escrita, pero no en una acción. Aquí falta esa acción, ¿no? Donde realmente se lleva a cabo, porque ellos hablan de inclusión, pero realmente es integración, porque los niños están ahí, están en el grupo, están en la escuela, pero pues nada más.
3: ¿Están integrados, pero no están incluidos?
4: Están integrados, pero no están incluidos, así es.
3: Hay que cumplir la mesa, la silla, ¿no? Y ya estaríamos cumplidos con la integración, pero ¿qué pasa con la inclusión en el tema educativo, ¿no? En el social.
4: Así es, y déjame decirte que hay programas, ¿eh? O sea, hay programas donde pues los directores y las asambleas de padres son los encargados de ver, por ejemplo, las deficiencias que tiene una escuela.
3: Espera, no, se te fue la señal, esto, Maza.
4: Bueno.
3: Ahí sí.
4: Aquí estoy, ¿bien?
3: Sí, ahí sí te oye.
4: Sí, que te comentaba que acá en nuestro país hay programas que la mesa directiva y las asambleas de padres son los encargados de ver las deficiencias que tiene una escuela, por ejemplo, ¿no? Para que les den ese apoyo, pero la falta de conocimiento, volvemos con lo mismo, la falta de conocimiento, el interés por investigar cómo funcionan esos programas, esto hace que solamente la escuela se vea bonita, pero hasta ahí. Hay escuelas que viven en ese error lógico de como no hay, no necesito. No ponemos rampas, no hay material didáctico, no hay salas sensoriales o material didáctico para la neurodiversidad. no pedimos eso, no exigimos eso, que le pueden de cierta forma ayudar a los maestros de tener ese acceso para poder incluir y de que sea de manera que se vean apoyados, ¿no? Motivados, ¿no? No se sientan solos. Pero más sin embargo, pues las escuelas solamente dicen, bueno, es que necesitamos mejorar el baño, necesitamos mejorar que se vea bonita la escuela por fuera, necesitamos pintura, necesitamos o sea, un pizarrón, ¿no? Pero realmente no se fijan que también debemos compartir esas necesidades. Y cuando uno dice es que necesitamos una rampa, necesitamos una sala multisensorial, libros de braille, no sé, dice no, pero es que no, aquí no lo necesitamos porque no hay.
3: Pues no sabes si te va a llegar el año que viene, en el curso que te vaya un niño, ¿no?
4: Así es, o sea, y si te das cuenta, ahí ponemos también una barrera porque ya están, pues de cierta manera, con esa idea de que no va a llegar ningún niño ahí con esas necesidades, ¿no? Ahora, no es un gasto extra, no es caridad, es que todos tenemos ese derecho, ¿no? Una rampa no solamente sirve para una silla de ruedas, sirve para carriolas, para pies fracturados, ¿no? A lo mejor un maestro se le lastima un pie y pues cómo puede bajar, o un niño también, pero que tiene la condición de poder ir, cómo puede bajar escaleras o subir escaleras, ¿no? Si no hay una accesibilidad. Materiales adaptados para ayudar a que todos se entiendan mejor, ¿no? No nada más un niño que tiene una neurodiversidad. Pero pues pues ahora sí que se queda nada más con que se vea estético, bonito y pues ya.
3: Sí, como un artículo, no sé si lo leíste tú, que por en el Facebook que escribí, que hablaba que ponemos una rampa, un baño accesible y que puedan hacer sin problemas, pero resulta que luego en las salones, en las aulas, no hay inclusión porque no se les atiende en condiciones y porque les falta material, ¿no?
4: Así es, y de que sí se puede pedir o exigir como padres o como directivos, se puede exigir porque pues el gobierno tiene esos programas y también pues que el gobierno no ponga atención en esa parte. ¿Qué es lo que me está pidiendo esta institución? Pero quiero ver que realmente lo que se está pidiendo sea funcional y no nada más para unos cuantos, sino para todo mundo, ¿no? Para toda la comunidad.
3: Sí. ¿A los niños que atiendes también luego vas con ellos a la escuela o solo atención haces ahí en tu sala?
4: Con algunos sí he intervenido en mi escuela y con otros pues es aquí en sala. Cuando los maestros son pacientes y tienen esa tolerancia de que alguien más los ayude, es cuando yo asisto, ¿no? Es cuando me dicen, maestra, necesito que nos apoye, necesito platicarle. Porque pues ellos también de cierta manera me invitan a entrar a su contexto y entenderlos.
3: Los propios maestros.
4: De los maestros. Pero hay maestros que déjame decirte que son pues dos tipos de maestros, ¿no? El maestro muro y el maestro colchón, ¿no? Lamentablemente el maestro muro es cuando dice, no, yo soy la maestra, yo soy la titular, no te mando nada, no te digo nada y pues hazlo tú todo a ciegas con el pequeño, ¿no? Y está el maestro colchón que de plano te dice, ah, pues no terminamos esta página, termínela con ellas, ¿no? No le entendió este tema, pues ve con tu maestra para que te enseñe. Entonces me dejan la carga a mí también, ¿no?
3: ¿Y los papás qué dicen?
4: Los papás, pues, déjame decirte que
6: han caminado con resiliencia durante todo este proceso también, porque por algo llegaron aquí, ¿no? Porque lo primero fue buscar quién apoyaba, ¿no?
3: ¿Quién podía asesorar, no?
6: Exacto, ¿quién podía ayudarles, ¿no? Y a su vez ellos me ayudan a mí porque me dicen, maestra, es que usted tiene interés, entonces siga, ¿no? Siga aprendiendo, siga en esa parte de seguir conociendo cosas, ¿no? Porque a nosotros nos ayuda mucho.
3: Sí.
6: Queremos decir que hay papás que también, híjole, también hay papás que me dejan así a los niños y que
3: pero es que se te encorta esto, Marta.
6: Bueno, bueno.
3: Es que a veces se te corta, se oye como un ruido y se acaba entrecortando tu voz.
6: ¿Aquí estoy bien?
3: A ver, vamos hablando.
6: Bueno, bueno.
3: Ahí sí.
6: Ok. Sí, te comento que también hay papás, no sé en qué me quedé, que si se escuchó.
3: Ah, los papás de que luego no saben. Como que te dejan todo a ti, ¿no?
6: Ajá, hay papás que bueno, también esa parte, ¿no? No solamente los maestros, sino también hay papás que me lo dejan todo a mí, ¿no? Hay papás que a veces no quieren aceptar la diferencia, ¿no? Ya le dijo el neurólogo, ya le dijo el padre psiquiatra, ya le dijo el psicólogo, oye, fíjate que tu niño tiene esta discapacidad. Y entonces ellos dicen, no, viven como que no lo quieran aceptar y dicen, no, es que es, sí, pero es flojera, porque ¿cómo si puedo hacer unas cosas y otras cosas no? Entonces ahí es cuando nosotros también les sufrimos, ¿no? Porque pues los contextos son muy importantes, ¿no?
3: Claro, les tendrás que explicar, tu hijo puede hacer unas cosas, pero date cuenta que es por su condición de vida, ¿no? Que tiene facilidad para, no sé, para escribir, para el arte, para música, pero de matemáticas, nada de nada, ¿no?
6: Así es, pero más sin embargo, pues sí, los papás creen que, porque hay ocasiones que me dicen, ¿y en cuántas sesiones se aprende a leer? Y es uno así como que pues no es una enfermedad, ¿no? No es una enfermedad que con una pastilla se va a curar y ya.
3: Sí. Es algo que lo va a tener por vida.
6: Así es, y que debe de seguir teniendo ese acompañamiento, ¿no? Igual que los profesores, o sea, tienen que entender que no es una enfermedad. Ahora, aquí, en cuestión de como maestros, pues lo principal es esa parte, ¿no? De que no seamos a lo mejor superhéroes, ¿no? Porque no necesitamos ser superhéroes, ¿no? Para saberlo todo, ¿no? O hacerlo todo. Pero si tenemos nosotros ese interés, claro que sí encontramos material, claro que sí encontramos a otras personas que nos ayuden a poder entender esta neurodiversidad y a poder tener esas herramientas de forma gratuita para poder llevar a cabo todo esto. Sí hay algunas que sí, no te voy a mentir y tampoco voy a romantizar esto, pero sí hay algunas que nosotros necesitamos pagar, comprar, ¿no? Pero al final es algo que a ti te va a funcionar como profesional, ¿no?
3: Porque igual te sirve para un niño, pero igual luego más adelante se lo puedes aplicar a otro niño, ¿no?
6: Así es. Pero a veces los maestros dicen, no, pues yo me quedo en la estructura. Y se quedan en la estructura. No se puede cambiar. Así se ha llevado siempre. Así se ha manejado siempre. Y pues lamentablemente de ahí no se mueven. Ellos son los que se paralizan ahí en ese aspecto, ¿no?
3: O sea, que siguen como antes, ¿no? Casi en asistencia médica y no en lo médico social, ¿no? Bueno, en lo social, ¿no?
6: Así es. Híjole, y luego pues también un poquito de empatía por parte del sistema en general, porque pues es como te mencionaba, ¿no? el que las citas son muy alargadas y nada más a lo mejor te ven una vez al mes, dos veces al mes, pues obviamente los papás tienen que buscar otro lugar donde tienen que estar pagando, ¿no? Y ellos básicamente están tratando de solucionar los problemas que por derecho les corresponden, ¿no?
3: Uh-huh. Sí, y al final tienen que acudir a gente como tú para que les deis lo que, y asociéis lo que el gobierno, el sistema no hace, ¿no?
6: Así es. Ahora imagínate, los maestros se quejan por tener 30 a 45 alumnos. Yo me y son varios, ¿no? Son varios maestros los que están ahí, tienen el apoyo de UDEI, algunos. A lo mejor sí es de vez en cuando, tienen apoyo de cursos, capacitaciones, lo cual yo no lo tengo, lo cual yo lo tengo que hacer de forma externa, con el apoyo de los papás, con el apoyo de algunas organizaciones o algún maestro que me dice, mira Magda, aquí ven, yo te apoyo, yo te enseño porque veo tu interés. Pero yo ya con 26 niños, de verdad, para mí es muy difícil, no porque no tenga el interés o porque no lo pueda hacer, sino porque no tengo el tiempo, me falta tiempo como para dedicarle.
3: ¿Atenderles como te gustaría?
6: Exacto, para que yo les pueda dedicar esa parte, ¿no? Y a veces pedir colaboración con otros compañeros, otros amigos, todo eso, y le temen a esta parte, la parte del interés, ¿no? La parte de interés monetaria, la económica. Híjole, es bien difícil de que yo estudie porque pues yo tenía que ganar dinero, ¿no? Y pues yo me quedé con el estudio por vocación, ¿no? Y ya es difícil en ese aspecto, ¿no?
3: ¿Cuántos niños has dicho que atiendes?
6: 26, Carlos.
3: ¿Diariamente o a lo largo de toda la semana?
6: De lunes a sábado, de 9 de la mañana a 8 de la noche.
3: ¿Los vas cogiendo a unos niños una hora, otros a otra? No me imagino.
6: Así, voy rolando y hay niños que me cancelan citas porque tienen que ir a sus citas de terapia, esta atención neurológica con su paidopsiquiatra, y es cuando empiezo a meter otros niños en esos días, y así vamos cambiando y vamos rolando.
3: ¿Y tú? Así. ¿Y los papás?
6: Los papás, pues, fíjate que es como te comentaba, por algo llegaron aquí, ¿no? Porque ellos están buscando transformar, ellos están buscando que realmente sus niños tengan un proceso que les ayude a alcanzar objetivos, ¿no?
3: ¿Y están ahí con ellos?
6: Sí, hay algunos papás que ya los dejan un poco más independientes. Y hay algunos papás que están esperando a sus niños a que salgan de sala para recibir lo que tienen que realizar en casa también, ¿no? Para darme apoyo y continuar con ese apoyo en casa. Porque a veces nada más los veo una vez a la semana, Carlos.
3: O papás que quieren estar parida aprendiendo ellos también, como tú vas apoyando, ¿no?
6: Exacto, de hecho tengo jornadas donde precisamente les doy plática a los papás, o a veces los capacito en ese aspecto para que ellos lleven el proceso en sus casas.
3: ¿Y tu esposo qué dice de todo eso?
6: Mi esposo me apoya mucho en esta parte. De hecho, él es una persona incluyente, porque también en su área de trabajo hay personas con discapacidad y con neurodiversidad, más sin embargo él es el que incluye.
3: O sea, ¿también es maestro?
6: No, él trabaja para la alcaldía, aquí son por alcaldías, él trabaja en la alcaldía, él trabaja en una territorial. Es en el área de informática y él es encargado del área de informática,
4: y él trabaja muy bien con las personas que tiene precisamente este tipo de condición de vida, ¿no?
3: Y como que son más concentrados en su trabajo, ¿no?
4: Así es, sí. Y no, y siempre ha estado ahí, ¿no? Siempre ha estado ahí para apoyarnos. Siempre ha estado ahí para apoyarnos. Siempre ha estado ahí para conseguirme material a veces. Que luego le digo, es que necesito esto, necesito el otro. Mira, acá es más barato, vamos a comprar por mayoreo, hay que hacer esto. Que si, por ejemplo, necesitaba unas escaleritas para que los niños hicieran ejercicios en escalerita para subir y bajar, él me la hizo de madera. Tuvo que aprender también ahí a fabricar él mismo, porque pues es real, ¿no? A veces
3: para ahorrar dinero, ¿no?
4: Exacto, no se tiene esa parte y pues ahí estamos, o sea, estamos entre los dos llevando todo este proyecto que es para apoyar a la comunidad, ¿no?
3: ¿Dónde vives? ¿Aquí en la Ciudad de México?
4: Vivo aquí en la Ciudad de México, en la Alcaldía Gustavo Madero, en una colonia que se llama Coautepec de Madero.
3: Uh-huh.
4: Así.
3: Uh-huh. Ya nos queda poquito tiempo, pero si hay gente, por ejemplo, que lo está escuchando y que ha llegado a este mundo, tiene la situación de sus hijos, ¿se pueden poner en contacto contigo y les harías asesoramiento vía telefónica?
4: Claro que sí, Juan Carlos, me pueden contactar por vía telefónica a mi WhatsApp. Te voy a dar el número. Es el 5518-3971-16.
3: ¿Lo repites, por favor?
4: Sí, es el 5518-3971-16.
3: Te pueden ahí escribir y bueno, responde rápido, o a veces le digo, no, porque a veces, joder, es que lo escrito y no me contesta.
4: A veces sí tardo un poquito porque pues te digo que sí, tengo la carga un poquito de trabajo, pero sí contesto siempre, siempre les contesto, siempre les respondo, y aparte pues el acompañamiento que le doy a mis hijas, porque pues no nada más es Yaretsi, sino que también tengo a otra pequeña, y trato también de estar
3: con ella,
4: involucrada en esa parte de la maternidad.
3: Ah, por cierto, ¿qué tal tu otra hija con su hermana?
4: ¿Perdón?
3: La otra hija con su hermana, ¿qué tal?
4: Muy bien, se llevan muy bien. Pues Tabata es la más pequeña. Ha aprendido también todo este proceso. De hecho, déjame decirte que ellas dos me ayudan luego a repartir el material o a limpiarlo, a recogerlo. Se involucran también en este aspecto.
3: Mm-hmm. Ah, qué bueno. Y está bien, ¿no?, que tu otra hija también aprenda, por lo que decimos, ¿no?, que esté cerca a las personas con discapacidad, ¿no?
4: Así es. De hecho, ella me ha dicho, mamá, a veces cuando una compañera no, a lo mejor no logra alcanzar los objetivos que todos hacemos, yo trato de ayudarla. Yo trato de ayudarla. Yo trato de apoyarlos. Yo ayudo a mi maestra, mamá. Me gusta ayudar a mi maestra para que no esté sola.
3: ¿Y ella cuántos años tiene?
4: Ella tiene 8 años.
3: ¡Wow! Pues ya tiene esa conciencia, esa empatía. ¡Qué bueno!
4: Sí, así es, porque pues es algo que ha vivido.
3: ¿Ah? Vamos a ir terminando esto, Magda, pero antes que no vayamos, ¿qué te gustaría decir a las mamás, a los papás? Pues como tú, ¿no?, con tu esposo que está ahí contigo y llegan a este mundo, ¿qué les dirías?
4: Pues antes que nada, agradecerle a todos los que formamos esta comunidad, que es GAPET, así se llama mi sala, que no nada más es mía, también es de los papás que han estado aquí desde que sus niños iniciaron de pequeñitos hasta la media superior y que me han dejado acompañarlos. Quiero agradecerles por esa confianza, ¿no? De estar aquí y continuar conmigo en este trabajo, ¿no? En ir quitando barreras, ¿no? Y pues a mi esposo también agradecerle pues el apoyo que me da incondicional, ¿no? De esta parte que es apoyar a otras personas, ¿no? No solamente quedarnos en el apoyo con mi hija, sino que también podemos ayudar a otras personas, ¿no? No buscamos, ahora sí que, como decimos siempre, ¿no? No buscamos lástima, no somos superhéroes, no estamos rotos. Lo único que queremos es que realmente se quiten esas barreras, ¿no? Esas barreras que tenemos en la ideología como papás, de una sobreprotección, esas barreras que tenemos como docentes de no interesarnos, de no involucrarnos.
3: De no aprender.
4: Exacto, de aprender. Esas barreras que tenemos como instituciones, ¿no? De no querer dar una accesibilidad o una posibilidad de superar, ¿no? Esas necesidades que vienen, es un derecho para las personas con discapacidad o con neurodiversidad. Y pues en general es simplemente queremos dignidad, respeto, vida e independencia. Eso es lo único que buscamos.
3: Pues muchísimas gracias, Magda, por estar aquí con nosotros en Voces de la Discapacidad, contándonos de tu experiencia como mamá y también como profesional que apoyas a niños neurodivergentes y a sus papás.
4: Muchas gracias a ti, Carlos, por invitarnos aquí a que nos escuchen de este lado de la vivencia, ¿no?
3: Y este aplauso virtual para ti, para Yadesi, y también, como no, pues seguro que te están escuchando todos los papás y niños neurodivergentes que están contigo ahí cada día en tu sala.
4: Muchas gracias, Carlos, igualmente.
3: Muchas gracias a ti, Marta, y también a Yadesi. No sé si quiere decir algo de ella antes de que nos conectemos.
5: Adiós,
3: Yadesi, cuídate mucho.
5: Gracias.
3: Bye.
5: Que estés bien.
3: Igualmente.
4: Gracias, bye.
3: Bye, Magda.
4: Muchas gracias, Carlos, que estés bien.
3: Igualmente, cuídate mucho y seguimos en contacto.
4: Sí, seguimos en contacto, Carlos, gracias.
3: Sí. Bye.
4: Bye.

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2: ¿Conoces la historia de Laura Bridgman? Hay historias, ¿saben?, que tienen el poder de cambiarlo todo, de poner en duda lo que creíamos saber. Hoy vamos a conocer una de ellas, una que de verdad desafió las ideas de toda una época. Y lo haremos a través de la mirada del proyecto Voces de la Discapacidad.
13: Pero bueno, para entender bien el peso de esta historia hay que saber de dónde viene. Porque no estamos hablando de un simple dato histórico, no. Esto es una reflexión que nace de un proyecto muy actual. Un proyecto que busca justamente generar conciencia y una visión mucho más humana de la discapacidad. Detrás de todo esto está Juan Carlos Martín. Él es comunicador, tiene ceguera total y es el motor de la iniciativa Voces de la Discapacidad. Y es desde ahí, desde su proyecto, que traemos esta narración. Su trabajo es precisamente ese, sacar a la luz realidades que muchas veces no vemos.
14: Ok, ahora viajemos un poco en el tiempo. Pensemos en el siglo XIX. En ese entonces, tener una discapacidad era mucho más que una barrera física. Era básicamente una sentencia social. La idea general era que si tenías una discapacidad, simplemente no podías aprender, no podías desarrollarte y punto.
2: Y es justo en ese mundo donde nace nuestra protagonista, Laura Bridgman. Fue en 1829. Sus primeros años de vida fueron como los de cualquier otra niña, pero a los 2 años, todo cambió. Una enfermedad, se cree que fue escarlatina, la dejó sumergida en un silencio y en una oscuridad casi total.
13: Primero, la luz simplemente se fue. El mundo de las imágenes desapareció.
15: Y después, el silencio se volvió absoluto. El universo de los sonidos también se apagó. Pero la cosa no paró ahí. La pérdida fue todavía más devastadora. No solo era la vista y el oído, también perdió el olfato y casi todo el sentido del gusto. Imaginen eso por un momento. En cuestión de meses, su conexión con el mundo exterior quedó reducida a casi nada. Un aislamiento sensorial casi absoluto. Y claro, en la sociedad de esa época, esto se leyó como un punto final. Para ellos era simple. Sin poder ver ni oír, ¿cómo iba a aprender? Se dio por hecho que su mente simplemente se quedaría para siempre en la oscuridad.
16: Pero, como se imaginan, esa idea estaba a punto de hacerse pedazos. El momento clave, el punto de quiebre, fue cuando Laura entró en la escuela Perkins para ciegos. Allí conoció al educador Samuel Gridley Howe. Y es aquí, es donde la historia da un giro increíble.
13: A ver, pongámonos a pensar en el tamaño del desafío. Era gigantesco. ¿Cómo le enseñas a alguien que no puede verte, no puede escucharte y que apenas puede oler o saborear? ¿Cómo se construye un puente de comunicación desde cero? La solución de Howe fue brillante por lo sencilla que era. Usar el único canal que quedaba abierto, el tacto. Empezó a hacer algo muy básico. Trazar letras en relieve en la palma de la mano de Laura. Claro, al principio, para ella, pues, no eran más que movimientos raros, repetitivos, sin sentido alguno. Hasta que un día, pasó, llegó ese momento mágico, decisivo. Laura de pronto entendió. Se dio cuenta de que esos trazos no eran al azar, que cada patrón significaba algo, un objeto, una idea. En ese instante, el lenguaje nació en su mente. Y a partir de ahí, bueno, su progreso fue increíble, imparable. Aprendió a leer usando caracteres en relieve. Aprendió a escribir. Y no solo eso, llegó a estudiar matemáticas, geografía, o sea, hizo todo lo que en esa época se consideraba absolutamente imposible para alguien en su condición. Pero miren, el verdadero legado de Laura Bridgman va mucho más allá de todo lo que aprendió. Lo más importante fue lo que su vida le demostró al mundo. Fue una ruptura total con lo que se pensaba. Por un lado, tenías la creencia de la época, discapacidad es igual a incapacidad. Y por el otro, tenías la realidad de Laura, una prueba viviente, innegable, de que esa idea estaba completamente equivocada. Y es súper importante poner esto en perspectiva. A menudo pensamos en Helen Keller, pero Laura Bridgman hizo esto décadas antes. Ella fue la pionera. Fue la primera en demostrar, sin lugar a dudas, que se podía romper esa barrera. Y aquí está el cambio de mentalidad más grande. Gracias a Laura, la conversación empezó a girar. La pregunta dejó de ser, ¿puede esta persona aprender? Para convertirse en, ¿estamos nosotros usando los métodos correctos? ¿Le estamos dando las oportunidades? O sea, la responsabilidad dejó de estar en el individuo y pasó a estar en el entorno. Su historia, al final, nos deja con una pregunta que sigue tan vigente hoy como en el siglo XIX. ¿Cuántas veces, incluso ahora, seguimos confundiendo los límites reales con los límites que impone nuestra propia forma de ver las cosas? Si esta historia generó algo, una idea, una pregunta, quizás hasta una pequeña incomodidad, eso es bueno. Ese es el primer paso. Pero la cosa no puede quedar ahí. El primer paso es bien sencillo, pero muy poderoso. Compartirlo. Llevarlo a otros espacios. Abrir la conversación. Ponerlo sobre la mesa. Atreverse a cuestionar esas miradas que a veces limitan. Porque es hablando de estos temas que la conciencia empieza a crecer. Porque al final de cuentas, es así como funciona. Cuando una mirada cambia, algo empieza. Pero cuando muchas miradas cambian, ahí empieza la transformación. Y eso es lo que busca Voces de la Discapacidad. Seguir poniendo estas historias ahí fuera. Seguir cuestionando. Pero esto no se trata de una sola voz. Se trata de todas nuestras voces. Gracias por escuchar y por ser parte del cambio.
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6: Y llegamos al final del programa de hoy de Voces de la Discapacidad por RTV México, solo para tus oídos y simultáneamente por Sonando Fino, Radio Líder en la Web y desde República Dominicana y en Esencial Radio, una radio con sentido humano desde Guadalajara, Jalisco. Antes de nada, pedir disculpas por el ruido, por el sonido. A veces es lo que tiene la cobertura, las llamadas telefónicas, que se nos meten ruidos raros, que por más que uno intente solucionarlo, incluso el invitado que está en otra línea telefónica, pues pasa lo que pasa y así son, paso lo que paso, valga la redundancia. Pero bueno, espero que el programa de hoy haya sido de vuestro grado, de vuestro gusto y que hayáis aprendido un montón como yo lo he hecho y como os digo siempre, aprendo cada martes con cada invitado, con cada invitada, sea persona con discapacidad, mamá y en este caso mamá y profesional, porque siempre nos tenemos que ir aprendiendo algo nuevo porque la vida es un mundo y cada persona somos un mundo distinto y tenemos que aprender los unos a los otros y muy importante, el respetarnos y saber que a pesar de la condición de vida que vivamos, somos como tú. En la próxima hora lo tendrán disponible en las plataformas iVoox, Apple Podcasts, Amazon Music, Spotify, YouTube Music y Introducción Inteligente. Y como he dicho, en Facebook no, porque me están dando avisos y prefiero no jugármela. Y todo va a la plataforma y pueden disfrutar con tranquilidad y escucharlo cada cuantas veces tengan y compartirlo con todos vuestros conocidos y con vuestra gente, porque mientras a más gente lleguemos, mucho mejor, la comunidad será más grande y la sociedad generará más conciencia. Y el viernes tenemos en Voces de la Discapacidad reportajes a las 3 de la mañana, 11 de la México, 11 de la mañana, hora España. El sábado subiremos a las plataformas el Big Mini Podcast 139, pero antes, pendientes porque en Facebook tendremos un mini podcast muy distinto, claro, sin música, será un audio podcast hablando a grandes rasgos de lo que luego podrán escuchar completamente en las plataformas iVoox, Apple Podcasts, Amazon Music, Spotify y en tu bocina inteligente. El domingo, repetición 268 de Voces de la Discapacidad y el martes nos vamos de forma virtual en un vuelo hasta Panamá, donde vamos a encontrar con Luis Alberto Acosta. Luisito, que nos va a hablar de un tema que hoy le hemos tocado con Magda, la sobreprotección, la limitación, los límites y la sobreprotección. Y lo va a contar como experiencia propia.

0: Porque él me comentó cuando contactó conmigo que él lo vivió, esas limitaciones y esa sobreprotección, y a veces lo sigue viviendo, y es lo que quiere contar para que rompamos con todo eso. Pero eso será el martes que viene. Hasta entonces, sean siempre felices y recuerden, la discapacidad no la imponen, la capacidad la tenemos, y saben que aquí tienen su espacio. Voces de la discapacidad, el espacio donde todas las voces suenan. Hasta el martes que viene.
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0: 15 horas, 14 minutos.
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12: 15 horas. 33 minutos.
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0: 15 horas, 45 minutos.
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6: 16 horas. 2 minutos.
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0: 16 horas, 15 minutos.
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2: Bienvenidos a este pequeño espacio de Cultura Mía. ¿Te has puesto a pensar que cada función de una obra de teatro es realmente única? Y es que sí, aunque cada día puedas ver la misma puesta en escena, hay tantos factores involucrados que cada una va a ser totalmente inigualable. Y eso lo hace mágico. En el 2025, más de 14 millones de personas asistieron o vieron una obra de teatro. Esto es una cifra récord, porque en realidad subió casi 6 puntos porcentuales, pasando de 10 a 16. Y esto se ve reflejado también en la cantidad de PIB que generó a la cultura, casi más de 2 mil millones de pesos. De esas personas también que asistieron, 22.3% fueron mujeres y el 19.5% fueron hombres. Aquí las cifras son claras. El teatro genera interés, genera asistencia, genera dinero, por supuesto, pero también necesitamos valorarlo mucho más. Así es que cuéntame si te gusta el teatro, porque lo vale, hablemos cultura.
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4: 16 horas, 35 minutos.
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0: 16 horas, 44 minutos.
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0: 17 horas, 18 minutos.
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1: Sí, te grité, pero tú también me ignoraste ayer. ¿Te suena esa conversación?
2: Se llama reciprocidad negativa y es uno de los mayores destructores de parejas.
1: Porque cuando justificas tu daño con el daño del otro, la pelea nunca termina, solo cambia de dueño.
2: Y al final, los dos llevan la cuenta de quién hizo más, pero nadie gana, solo se acumulan heridas.
1: El amor no es un tribunal, no necesitas un abogado, necesitas alguien que diga, la regué, perdón, sin peros.
2: Pedir perdón, sin, pero tú también, eso sí es valiente.
1: Recuerda, en el lado secreto del amor, no hay parejas que no puedan amarse sanamente. Hay trastornos que se interponen entre ellos.
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17: 17 horas. 34 minutos.
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0: 17 horas, 45 minutos.
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7: 18 horas. 2 minutos.
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12: Bienvenidas y bienvenidos a Ilumina. Este es el podcast donde compartimos historias y herramientas para la autonomía. Hoy queremos hablar de comunidad. Vamos a conocer un proyecto que demuestra que la unión hace la fuerza. Muchas veces pensamos que la inclusión depende de otros. Hoy veremos que empieza con nosotros mismos. El conocimiento y la colaboración nos abren las puertas. Así construimos un camino con bases firmes. La entrevista de este episodio la conduce Citlali Jiménez, quien conversa con los integrantes del colectivo Manos Mágicas. Este grupo de personas con discapacidad visual trabaja unido para transformar su entorno. Hablaremos sobre cómo usan el arte, las artesanías y el emprendimiento para ser independientes. También revisaremos cómo se pueden cambiar los espacios públicos y culturales para que sean de todos.